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0: ya estamos. Estamos listos. Señoras y señores, muy buenos días. Arrancando por acá con este único, con este espectacular show de la mañana, edición del día lunes, comienzo de semanita. Así nomás, pues se nos fue el fin de semana. Nada que hacer, espero que lo hayan pasado increíble y que estén con todas las pilas, con todo el ánimo para conquistar esta nueva semanita que va desde el día 10 hasta el día 16. Exactamente, esta semana llegamos ya a la quincena, el día sábado. Saludos a todos los niños, niñas, espero que ayer lo hayan pasado espectacular en el día de celebración, con hartas cosas ricas para comer, con más de algún regalito. Estuvimos hablando de eso el fin de semana, así que bien, bonito. Nos proyectamos entonces para tener una semana buena, ojalá bien de ánimo, bien de salud, bien ahí en el trabajo, en el estudio. Vamos que se puede. Ah, y esperamos también tener una semana tranquila en lo que es el clima. Clima que últimamente se ha portado re mal con nosotros, harto frío, harta lluvia. Producto de eso también hartos accidentes, cortes de energía, pero esperemos que esta semana ande bien. Desde ahora habilitamos el WhatsApp. Ustedes se pueden comunicar ahí con nosotros para que podamos conversar de la vida, revisar los reportes, comuchar ahí, comuchar un poquito.
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0: Ahí en ese numerito de WhatsApp nos vamos comunicando entonces en este lunes. Y saludos para toda la gente que nos escucha a través de la FM Los Ángeles y Temuco 101.7, Valdivia 97.9, Osorno 105.5, Puerto Montt 101.9, Ancud 103.7, Castro 99.5, y para todo Chile y el mundo a través de la APP de la aplicación. Descárgala ahí en tu celu y nos puedes escuchar en cualquier parte del mundo. Búscanos como Radio.7 y listo. ¡Listo! Claro, y la otra pregunta que les hago es, ¿cuánto? Oye, ¿cuánto?

Lo subieron este fin de semana. Yo, hartos. El fin de semana es para eso, han cachado, como para golosear, para el sedentarismo. Así que hoy vamos a mover el cuerpo, cabrón. Así es. Nos vamos a la música, primera canción de hoy, y a la vuelta voy a estar con informe del tiempo, calidad del aire, resumen de noticias, los primeros reportes. Así que todo eso a través del WhatsApp, del teléfono. Esto comienza.

Oye, comenzamos bélico. Bélico, bélico. Ya son las 6:12. 6:12. La música de Santa Feria con Sácate Uno. Wishy Wishy. Bueno, repito, linda semana para toda la gente que se está sumando ahora, que acaban de encender la radio, que les vaya increíble después de un bonito fin de semana. Estoy seguro que esta semana va a ser la mejor semana de tu vida. También hace poquito yo les dije, ojalá que el clima se porte bien con nosotros esta semana. Es justamente lo que vamos a revisar ahora, también con la calidad del aire.

0: parece que comenzamos con la calidad del aire? ¿Ya? ¡Vamos! Señoras y señores, la calidad del aire hoy dice más o menos así. Tenemos alerta ambiental en Los Ángeles. Tenemos la condición regular en Puerto Montt, Puerto Varas, Osorno, Temuco y Padre Las Casas. Y tenemos buena calidad del aire en Valdivia. Respecto a lo que es el tiempo, amigos de Los Ángeles, hoy una máxima de 12 grados, cielo absolutamente despejado, eso sí, helada matinal a esta hora, y viento en la tarde que puede llegar a los 40 kilómetros por hora. Revisamos Temuco y Padre Las Casas, máxima de 13 grados, helada matinal, variando a despejado. Valdivia, máxima de 12 grados, helada matinal, variando a nubosidad parcial y cielo despejado. Estamos en Osorno, máxima de 10 grados, helada matinal, variando a despejado. Puerto Moni y Puerto Varas, máxima de 10 grados, cielo despejado, variando a nubosidad parcial. Y cerramos con la isla de Chiloé, Ancud y Castro, máxima de 10 grados, cielo despejado, variando a nubosidad parcial. Ahí estamos entonces con lo que es la calidad del aire y también el tiempo en este día lunes 10 de agosto. Te quiero contar que hoy estamos saludando a todos los Lorenzo. Si usted conoce algún Lorenzo, algún tío, sobrino, amigo, bueno, todos los Lorenzo están hoy de onomástico. ¡Feliz Santo Lorenzo! ¡Buena, buena! Vamos a revisar los saludos de la gente, pero nos vamos en orden de llegada. Sí. La primera persona en llegar el día de hoy a las 5:06 fue nuestra amiga Mari de los Muermos, que dice: hola Juliancito Bello, que tengas una hermosa semanita. Saludos para ti y ya en tu compañía. Gracias Mari, saludos para ti y para la gente de los Muermos. Tenemos a Jonás de Temuco, que llegó a las 5:29.
1: Muy buenos días, Julián. Qué bueno escucharte, como siempre. Que tenga excelente día. Un gran saludo a toda la familia Punto 7, acá con todo mi equipo en Santa Rosa. Está espectacular el día. Chau, chau. Un poquito fresco, pero va a estar bueno.
0: Sí. Chau, chau. Chau, chau. Saludos, amiguito Jonás. Ahí reportando sintonía también. Llegó igual a las 5:58 el chino desde el refugio de Imperial. El chino, bo.
2: Buena, buena, buena, Julián.
0: Buena, buena.
2: Buen día, buen día, buen día. Acá, Chino Villar. Saliendo la peguita ya tempranito. Está en la lista de la mañana. Yo soy un 7 y tú. Un saludo para todos los puntos 7.
0: Imperial el alto. Imperial el alto saliendo. Grande chino. La Rosy dice por acá: buenos días, Julián. Pucha que hace frío, pero vamos que se puede. Con la mejor actitud y dando gracias por un nuevo día. Linda semana para ti y para todos los puntos 7. Cariños desde Calbuco. Gracias, Rosy. Calbuco presente. La Ivetita dice: buenos fríos días, amiguito. Cierto que está heladito. Saludos para ti, Ivetita. Saludos también para la José. Buenos días.
3: Hola, hola, buenos días, amigo Julián. Un abrazo gigante. Aquí en recreo con Pedro Aldivia. Recién un accidente. Un auto blanco chocó contra los semáforos. Lo echó abajo al medio. Ahí estamos sin semáforo. Recreo con Pedro Aldivia. Están las personas todavía en el auto. Recién paso por ahí. Así que eso soy Eric Patricia de Temuco. Excelente turno para todos.
0: Gracias, Eric. Esto fue ahora entonces. Chupaya. Qué complicado. Ya vamos a averiguar. Gracias, Eric. Saludos también, Patricia.
4: Hola, hola, mi churri, churri. Qué agradable. Hola. Espero que tenga un excelente día y una mejor semana. Usted y toda la familia Punto 7. Saludos desde Día en el Mundo, trabajando su grata compañía. Soy un 7, ¿y tú?
0: Ahí está la Carmencita desde Pillalelbun. Oye, me encanta tu ánimo, Carmencita. ¡Qué buena!
5: Buen día, Juliancito. ¿Cómo está, mi amigo? ¿Cómo va? ¿Cómo estuvo ese fin de semana? Un abrazo gigante, bonita semana. Aquí dándole de nuevo, empezando la semana.
0: Gracias, amigo. Bonita semana para ti. Oye, creo que es el primer audio que te escucho hablar serio en la radio, ¿ah? ¿Eh? Sí.
6: ¡Aló! Hola, Yuri, ¿cómo estás? Oye, primero que nada, mando el saludo a la Lely, a la Fran, a mi mamita, a mi hermano que te están escuchando, a Pituquén, ayer pasamos el día del niño con ellos, así que saludos para ellos allá en Pirulquén. Yo rumbo a Osorno hoy día.

0: Osorno. Ahí estamos con el Francis. Saludos, Francis.
1: Amiguito Julián, ¿cómo está, amigo Jaime? Por acá, línea 18 presente. Acá estamos iniciando nueva jornada. Buen inicio de semana para todos. Bastante desolado el centro. Según yo, hace bastante frío. Y te quiero desear un muy feliz día, Julián. Feliz día, hoy es el día del minero. ¿Qué más que tú, experto en minas? Te cuento que acaba de ocurrir un accidente en Pedro de Valdivia con Recreo. Recién hace cosa de 5 minutos, un vehículo chocó con el semáforo que está en el bandejón central. Así que se va a producir un taco. Esto es desde el centro hacia arriba. Y bueno, quedó sin semáforo esa esquina, esa intersección. Recreo y Pedro de Valdivia. Así que yo pasé con pasajeros.
0: ¿Ya?
1: Y el conductor todavía estaba dentro del vehículo. Eso por ahora, amiguito.
0: Ahí está don Jaime, saludos don Jaime. El reporte desde la ruta. ¿Cómo me tira talla don Jaime? Un día le voy a tirar una buena, pero lo voy a dejar llorando.
2: Sí, sí, Julián. Fue recién cuando pasé a las 6 de la mañana, 6:04, 6:05 fue. Chocaron el semáforo del bandejón central. Lo hicieron tirita.
0: Sí, amigo, estaba viendo por acá.
2: El semáforo y el auto quedó para la historia. Y ahí estaban. No había llegado carabinero, bombero, nada todavía. Así nosotros pasamos, pero nos fuimos al tiro. No es conveniente pararse. Así que se veía grave el accidente, sí.
0: Amiguito, gracias por avisar, ¿ah?
3: Hola, hola, Julián, aquí. Wilfredo por la calle número 7. Aquí vamos a tomar postura.
0: ¡Wilfredo!
3: Vamos en punta para cajón. ¡Vamos rapidito! ¡Hace frío!
0: ¡Vamos, vamos! Saludos, Wilfredo. Linda semana para ti. Aquí me dejan videos del choque. Claro, los semáforos volando, pues justamente. Uy, uy. Gracias por el video, Jesús Hernández, que viene pasando por ahí también, ¿ah? ¿Eh? Manejen con precaución, no se olviden. Voy a la música, son las 6:20. Harta cosita que contarte el día de hoy, así que no te muevas, no te cambies. De este show de la mañana.

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0: Ya son las 6 con 29, 6 de la mañana con 29 minutos. Sí, sí. Sí, sí. Hoy estaba revisando por acá un poquito la prensa, algunos titulares que revisamos rapidito. Por ejemplo, dictan prisión preventiva para 3 de los detenidos por asalto frustrado a escolta de exministro Cordero. El tribunal dictó 90 días de investigación. Encuesta Criteria, aprobación del presidente K se ubicó en un 35%. El estudio también consultó sobre la percepción del rumbo del país, en donde un 20% cree que se está avanzando, un 33% cree que se mantiene igual y el 47% piensa que el país retrocede. Repetimos, esto encuesta Criteria. Habló también el ministro Quirós y confirmó que el nombre del nuevo subsecretario de Hacienda se va a conocer esta semana. Yo soy obediente con la decisión del gobierno, aseguró sobre la salida de Rodríguez tras dar positivo en un test de drogas. Así que esta semana deberíamos tener novedades con eso. A la vuelta de la canción que tengo ahora y después de todos los saludos que voy a dar también, vamos a estar revisando el fuchibola. El peloteo de este fin de semana, que tuvimos muy buenos partidos. Exactamente. Don Narciso, ¿cómo está?
1: Hola, hola chicos, ¿cómo está? Buenos días. ¿Cómo está, amigo? Ya en ruta ya desde las 5:40 andamos en la calle, trabajando acá en la línea 5. Oye, y con mucho sueño, porque ayer celebramos el Día del Niño, muy celebradita mi hija, gracias a Dios. Todo fue muy lindo, familia, harto regalo, harta comida, Julián, pero comimos de todo, viejo.
0: Me imagino.
1: Hasta que nos dolió la guata, y anoche era las 2:30 de la mañana, todavía no dormía, y entraba a las 5:40, imagínate todo lo que dormí. Pero bueno, una fiestecita entre medio y día. La del chofer, no me acuerdo. Oye, tengo un lindo día, Juliancito, y un saludo para todos los puntos 7.
0: Gracias, amigo.
1: Y saludo a todos, menos a los deportes de Puro, puta los jugadores. Malo, y malo.
0: Narciso. Saludo, Narciso, pero sí, tiene razón en lo que dijo él. Respecto a comer mucho o comer muy tarde, uno después no puede dormir. Oiga, se da vuelta, vaya, vaya. Toda la razón, Narciso. Bonita semana. Ahí la línea 5. Buenos días.
2: Hola, buenas, Julián, ¿cómo estás? Aquí vamos, después de 4 meses que nos hacíamos turnito de mañana, vamos de mañana. Así que imagínate cómo voy.
0: Me imagino, muerto de sueño, ¿cierto? Ahí estamos con Felipito. Saludos, Felipito. Vamos con todo nomás, amigo. Por acá dice, helados días, Julián, la tía Macarena y la tía Cecilia desde Los Ángeles. Un saludito para todos y yo soy un 7. Saludos, tía Macarena y tía Cecilia. Buenos días, Julián. Yo despierta desde las 5:30, ahora escuchando la radio como siempre. Lindo día, Juliancito, dice por acá Glendis. Saludos, Glendis. Lindo día y linda semana para ti.
3: Ahí está todavía el accidente. No ha llegado bombero, no ha llegado ambulancia, no ha llegado carabinero, por si acaso. Para que ahí si alguien puede venir a echar una manito. Ahí está solito el hombre.
0: Ahí estamos con Don Eric reportando lo que pasó en Temuco. Pedro de Valdivia con recreo. Ahí bastante complicada la cosa, el accidente. Laura Pino dice por acá, hola Julián, quiero enviar un saludo para mis pequeños, saludos para Mateo y Esperanza. Espero que hayan tenido un lindo día ayer y decir que los amamos mucho, mucho,

0: junto a su papá. Y un saludo especial para Mateo, que el sábado estuvo de cumple. ¡Ay, qué buena! Nuestro bebé grande. Así que salud al Mateito. Felicidades también para Esperanza, para ti, Laurita, para toda la familia. Un bonito día. Buenos días, buenos días.
1: Buenas, Julián. ¿Cómo estamos? Oye, te recuerdo que quedan 5 lunes para que llegue el 18. ¿Qué pasa con unas cuequitas?
0: Están contando, ahí están contando. Sí, amigo, vienen cueca en estos días. Ya vamos a ir sumando poco a poco como para hacer el ambiente. ¡Ay, vida! ¡Li, li, li! Viene, viene, viene, viene. Muy buenos días.
2: Hola, buenos días, Julioncito. Por aquí reportándose de Santoval. Si gustas escucharnos. Oiga, para que los que vayan para Pedro Valdivia a la altura de Recreo con Pedro Valdivia, hubo un accidente recién ahí. Hay un auto blanco que parece que lo dejaron tirado. Recién vino llegó todo carabinero al lugar. Así que está hacia saliendo a Pedro Valdivia. De aquí para allá.
0: Ya, amigo. Oye, pero ¿llegaron los carabineros entonces? Ah, qué bueno. Sí, recordemos que en las fotos y videos que yo he visto que me han enviado por acá, se nota que el semáforo salió volando ahí. Peligroso. Hola.
3: Juliancito, Juliancito, buenos días. ¿Cómo estás, amigo?
0: Buenos días.
3: Y un pana con la máquina de ordeño. Pero siempre escuchando la punto 7 desde las 4 de la mañana dándole. Todavía no saco ni un litro de leche todavía. Pero siempre con la compañía de ustedes. Que tengan buen día. Yo soy un 7.
0: Buenísimo. Saludos para ti, Josecito. Ahí también reportando sintonía. Vamos que se puede, ¿ah? ¿Aló?
4: Buena, buena, Julián. Ya llegaron los verdes y ahí, Julián.
0: Ah, llegaron.
4: Así que ahí están los verdes instalados con el accidente.
0: Gracias por avisar, amigo. Pedro de Valdivia con Recreo en Temuco. Ahí. Bueno, si pueden evitar pasar por ahí, mucho mejor, ¿ah?
5: ¿Eh? Buena, buena, Julián. Aquí el Zumbale reportándose. Igual no me conecto mucho porque como trabajo padronado ahora, allá no tienen la radio y no dejan escuchar la radio. Así que te escucho cuando voy a la pega, en el trayecto y en la hora de colación. Eso. Y después
0: buena.
5: De las 6 hasta las 8 y llego a la casa. Es Julián. Pues aquí estamos reportando el Zumbale, como siempre, de la casa.
0: Grande Zumbale, saludos para ti, amigo. Sí, pues se entiende que hay gente que a veces puede escuchar la radio, de repente en el trabajo no, pero el Zumbale, cada ratito que tiene, ahí nos sintoniza cuando puede. Grande Zumbale. Heraldo dice lo siguiente: buen día, Julián, buena semana para todos. No es por ser ácido, pero los que reportan los accidentes e indican que no ha llegado carabineros, bomberos, en el momento, ¿llaman o no llaman? Uy, buena pregunta porque ya nos reportan accidentes, pero muchas veces los conductores se van nomás, po. Pero sería bueno de repente agarrar el teléfono, algún número de emergencia, oye, pasó esto y... Sí, sí. Ya, saludos, saludos, Heraldo, pero ya los carabineros están en el lugar, ¿ah? ¡Buenos días!
6: Hola, Juliancito, buenos días por aquí ya en tu compañía. Un poquito de sueño, pero vamos que se puede. Primer día. Saludar a mi bebé, que ya está lista para su salida a laborar práctica. Y también a mis tíos del furgón acá en Labranza, que tengamos una buena ruta, que todo vaya bien. Saluditos a todos mis niños por el Día del Niño atrasado. Y que tengan un buen día. Eso, Juliancito, cuídese, que tengan linda jornada.
0: Muchas gracias, querida. Espero que a usted también le vaya increíble, bonita semana. Vamos con toda. Saludos a los niños.
7: Juliancito, buenos días, buenos días.
0: Buenos días.
7: Es un buen día. Vamos con el pie derecho, como digo yo. Un fin de semana muy bonito. Estuvo lindo en Los Ángeles. Salí a pasear el domingo, así que contenta y feliz. Ya volví a las redes sociales, así que ahí me puedes encontrar. Que tengas un lindo día, una linda semana y... reviví. No estaba muerta, tampoco andaba de parranda, así que tengas un lindo día y un lindo día lindo. Te estoy escuchando yo, esperando para irme a trabajar.
0: Gracias, Patita. ¡Saludos, Patita! La Patita conectada con nosotros, ahí como siempre desde Los Ángeles. La Patita es nuestra influencer, nuestra TikToker de Los Ángeles. ¡Qué rico tenerte por aquí, amiga!

Muy bien, vamos a la música. 8 con... No, 9 con... No, ¿qué hora es? Las 6 con 38. Oye, me da tanta risa porque ya pues, yo tengo los relojes, siempre decimos la hora, pero acá en la consola de audio tenemos un reloj. Todos los días, antes de irme para la casita, dejo la hora tiquitaca y cuando llego en la mañana, la hora está cambiada. Mira, acá en la consola son las 9 con 18. Yo no sé qué cambiará la hora aquí. ¿O será que en la noche penan y se cambia sola? Oh. Pero son las 6 con 38.

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0: Hola Julián, buenos días. Aquí ando ubereando, ya llevo dos piques o chol ya, así que andamos re bien hoy día. Saludos, que estén muy bien, yo soy un 7.
1: Saludos, saludos, como dice la canción, andamos ready. Grande amigo.
2: Buenos días, buenos días.
1: Buen día.
2: El accidente, recreo con Pedro Valdivia. Se puede pasar por el costado, carabinero en el lugar.
1: Sí, repitamos que hubo un accidente hace algún rato en recreo con Pedro de Valdivia en Temuco. Se puede avanzar igual, con precaución, y estaban los carabineros hace poquito. Recreo con Pedro de Valdivia en Temuco. Gracias por avisar, amigo. ¡Aló!
3: Buenos días, Juliancito, por acá ya reportando sintonía, preparando las pequeñas para comenzar una nueva semana. Espero sea una linda semana para ti. Saludos, amiguito, un abrazo. Y que tengas un bendecido día. Yo hoy me quedo en casita. Vamos a descansar.
1: ¡Oh, qué bacán! ¡Qué bacán! Quedarse en la casita. Bueno, pero la Yanita siempre trabaja el fin de semana. Yanita, saludos para ti. Y que esta semana, que va del 10 al 16 de agosto, que esta semana sea bonita para ti y a mí. ¡Te queremos! ¡Te queremos! ¡Te queremos mucho! ¿Aló?
4: Juliancito, ayer, ¿qué pasó con Andresito? ¿Lo echamos de menos?
1: ¿Andresito?
4: O por lo menos el rato que yo estuve conectada no lo escuché. Hablar se echó de menos. Eso era mi consulta.
1: Respecto a Andresito, tú me preguntas si él falleció. No, no, está vivo, amiga. De hecho, acabo de hablar con él, lo veo bien. Está más gordito, Andresito, está bien. Sí. No sé por qué lo dices, ¿ah? Pero no, está bien mi coleguita y ayer estuvo acá en la radio. ¡Aló!
5: Buenos días, mi querido manjar. ¿Cómo estás, Julián? Hoy es tu canción. ¡Matador, matador! ¡Qué un matador!
1: Ya. ¿Molestando a María Cristina? ¿Quieres que hable lo que yo sé, tus secretos? ¿Quieres que hable? ¿Ya? No, te voy a perdonar. Una más te voy a dar.
6: Oye, Juliancito, a lo mejor por el reloj de la consola es que el Sandu llega siempre atrasado.
1: Yo creo, porque acá en la consola de audio son las... Mira, ahora son las 2:34. Yo no sé cómo se cambia sola. ¿Aló?
7: Buenos días, Juliancito, saliendo de la República Independiente de Solchol, Temuco Metrenco. Vamos por una semana hermosa. Bendiciones para todos los puntos 7. Somos un 7 y tú.
1: ¡Vamos!

0: vamos, vamos. Gracias, Arsenio. Ahí en ruta, Arsenio.
1: Hola, Julián, buenos días. Para acá el papá de Martina.
2: Buenos días, Julián, por acá la mamá de la Martina Fuentes.
3: Yo soy la Martina Fuentes. Hoy día quiero mandar un saludo a mi papá y a mi mamá. Uno para usted, tío Julián.
4: Somos sus siete y tú.
0: Qué linda familia. Gracias por los mensajes de todos los días. ¿Ah? Les mando un abracito.
5: Juliancito, hoy día es un día muy especial. En mi corazón.
0: ¿Qué pasó? A ver.
5: Mi amita hoy día estaría de cumpleaños. Y hoy día la recuerdo con mucho cariño, mucho amor. Y decirle que la sigo amando acá, en este mundo, en esta tierra, hasta el cielo donde esté. Así que sí, eso, mi guachito, nada.
0: Feliz, ahí está la patita que se nos emocionó. Porque claro, echa mucho de menos a su mamita. Yo sé que ella vive ahí en tu corazón y siempre va a estar ahí presente con los buenos recuerdos, con todo lo que vivieron, con los buenos momentos. Así que, amiga, abracito, ¿ah? ¡Abracito! Ok. Les voy a comentar lo que pasó el fin de semana con el fuchibol acá en Chile. Oye, buenos partidos, ¿ah? La fecha número 18. Hacemos el resumen a esta hora. Ok, Universidad Católica 2, Cobresal 0. Everton le ganó 4-1 a Huachipato. Coquimbo Unido empató a 1 con La Serena. Deportes Concepción le ganó 1-0 a la U de Conce. Limache le ganó 3-1 a O'Higgins. Colo Colo le ganó 2-1 a La Calera. La U de Chile le ganó 2-1 a Palestino. Y el día de hoy, el último partido, Audax Italiano con Ñublense a las 20 horas. Bueno, ¿cómo va la tabla de posiciones? Colo Colo, más líder que nunca con 45 puntos. Después, en segundo lugar, viene la U de Chile con 33 puntos. Después viene la Católica con 30, Palestino con 27, Everton con 26 y así. Respecto al ascenso, Santa Cruz empató 0-0 con Puerto Montt. Saludo a la gente de Puerto Montt, ahí sumaron al menos un puntito de visita. Y Deportes Temuco, lamentablemente, cae, pierde de local 4-3 frente a Magallanes. ¡Oy, la hizo! ¡Malditos de Magallanes! Bueno, la hicieron, ¿ah? Deportes Temuco 3, Magallanes 4. ¿Será que es verdad lo que dicen algunos auditores por ahí en respecto a que nuestro gran amigo Fabián Canario es el Jetta de Temuco? ¿Será eso, no? Bueno, ojalá que ahora con el técnico nuevo, Temuquito ande bien y pueda sumar de a tres. Ojalá que sí. Ahí estamos entonces con el fuchibol, peloteo a esta hora.
6: Vamos a decir que Temuco perdió otra vez. La media novedad.
0: Buenos días.
7: Hola Juliancito. Hola. Estamos empezando el día, empezando la semana. Un beso para ti, que es un bello día para todos.
0: Paulita, abracitos, Paulita, desde Los Ángeles, ahí conectada con nosotros.
8: Hola, mi churrito con más manjar. Oh, cosita más linda, preciosa de mi corazón. Cosita linda, preciosa. ¿Cómo está usted? Oiga, ¿sabe que me acordé del caballero que dijo la semana pasada que nadie quería el tatita San Pedri? No, oh, al manso golazo. Oye, sí, que ya se pegó el abuelo ese, tata, ya, ya. Ya,
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0: Golazo de San Pedri, ¿eh? Golazo. Desde lejos ahí, no, dejó loco el arquero. Claro, recordemos que la semana pasada le dijeron tatita a San Pedri. Un, dos, tres, Católica.

Hola Juliancito, Juliancito, Juliancito, ¿cómo estás mi guachito lindo, precioso? Oye, Juliancito, pasito por acá, contarte que gracias a Dios, Juliancito, la semana pasada encontré trabajito muy bueno, así que estoy muy, muy

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1: Amiguito, te felicito por ese gran logro, encontrar trabajo. Se nota ahí el ánimo en tu audio, así que ¡vamos! Que te vaya excelente. Trabajo, platita, platita, trabajo. ¡Qué bueno, amigo!
2: Oye, Julián, ahora están armando San Pedro y después de gol que se pegó.
1: Ya, no molestes más San Pedro. Buenos días. ¿Aló?
3: Hola, soy la Trini. Hoy sí. El lunes lo pasé muy bien allá. Soy un 7.
1: Oh, ahí está la Trini, sí. La Trini me envía la foto que nos sacamos en el Easton. Oye, Trini, gracias por ir a vernos con tu familia. Lo pasamos bien. Qué gusto fue conocerte. Y qué linda la fotito que tenemos ahí. ¡Justo! Que te vaya lindo. Excelente semana. Saludos a tus papis. Oye, en especial a tu papá que... Oye, que andaba prendido tu papá ese día. Claro, participaron también del campeonato de Tacataca. ¡Te queremos, Trini! ¡Ahora sí, no! Oye, llegó la Carlita, dice por aquí, levantándome con la Sayi y mi bebé pequeño. Hay que ir a dejar a mi estudiante al cole, pu. ¡Claro! Le mandamos un saludo a mi hombre que ya se fue a trabajar. ¡Lindo día laboral! Ahí está la Carlita que nos deja sus corazones morados a esta hora. La Carlita con la Sai. ¡Aló!
4: Buenos días por la mañana, Julián. Aquí aviso de utilidad, ayudando estacionado en la enferma del puente nuevo viejo, Puente Cautín, en dirección hacia el centro. Lindo día para todos, buen inicio de semana, Julián. Y saludo a toda la colegancia del transporte público mayor, menor y de todo.
1: Saludos. Gracias, amigo. Bonito día para ti también.
5: Hola, buenos días. Quisiera mandarle un saludo de cumpleaños a mi hijo Vicente.
1: ¡Vicente!
5: Y ver si le pueden cantar el cumpleaños. Él se llama Vicente Godoy y va en el furgón número 8, rumbo a la escuela José Arnielón. Gracias.
1: Pero por supuesto, para ti, Vicente Regalón, eres el mejor. Vicente, feliz cumple. Y espero que hoy lo pases increíble en el colegio y luego en la tarde en la celebración con tu familia. Te voy a cantar ahora, Vicente. Atenti. Tengo otro más.
6: Hola, cariño, muy buenos días para toda la gente de Punto Z Adicta. Hoy en especial quiero mandar un saludo a mi hijo Ángel Leonardo Enríquez Enríquez, que está de cumpleaños. Cumple 17 añitos.
1: Buena.
6: Yo voy camino a la cordillera por trabajo y él va camino al colegio. Pero siempre unidos, siempre juntos. Hijo, un feliz cumpleaños. Te amo mucho, tu mamita. Chao, chao.
1: Qué lindo. Gracias. Saludos para ti, Ángel. Angelito, feliz cumple, igual que sea un día bonito con los tuyos, con tus seres queridos y que te lleguen muchos regalitos, ¿ah? Un año más y ya te mandáis solo. Bueno, feliz cumple para Ángel, para Vicente y para toda la gente que hoy está apagando velitas. Espero que lo pasen increíble.

0: Luis. ¡Feliz cumple! Ah, oye, rapidito, antes de la pausa, efemérides para el día de hoy, porque en Chile hoy es el Día del Minero y de la Minera. Se celebra oficialmente cada 10 de agosto, coincidiendo con la festividad religiosa de San Lorenzo, el santo patrono de los trabajadores mineros. Así que en esta fecha se rinde homenaje a la labor esencial de quienes impulsan la principal industria del país. Día del Minero. Todos los que son buenos para las minas. Un saludo ahí a don Jaime de los colectivos 18. Día del Minero. Te quiero contar que hoy también es el Día Mundial del León, el rey de la selva. Y este día está presente con la finalidad de generar conciencia de su conservación y alertar a la humanidad sobre su inminente peligro de extinción como especie. Así que Día del León también, un día súper, súper importante. Ahí está el león. Está enfermo de la garganta el león, parece, ¿eh? Ese sí, po. Ya, toca ir a la pausa. Vuelvo al tiro. No se cambien, no se muevan. En breve, mis colegas, en Cada Punto 7 con programación local. Y yo a la vuelta sigo para Temuco y para Valdivia. Hoy es el día de lo bueno para las minas.
1: Imagina poder elegir el precio.
2: Hola, Gutiérrez. Oye, creo que don Jaime, gerente de los mineros.
3: ¡Nos fuimos a Tupungato a celebrar el Día del Minero!
4: O sea, Juliachito,
5: durante meses no quise ver
4: el minero.
0: No, trabajo en colectivo yo, amigo. Así que...

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0: mañana de lunes 10. Mañana lunes 10 de agosto. ¿Cómo están? Bienvenidos y bienvenidas a esta mañana.
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0: Maravilloso día lunes, maravillosa jornada, maravilloso día, maravilloso despertar. ¿Cómo están, amigos míos? ¿Cómo están, amigos auditores de Radio.7? ¿Cómo están los auditores más lindos del sur de Chile? ¿Cómo están los auditores más chiquititos? Soy Willy Martínez, el día de hoy te voy a acompañar hasta la... ¿Hasta qué hora vamos a estar hoy día? ¿Hasta qué hora vamos a estar hoy día? ¿Estáis preparados? ¿Vamos a estar hasta las 6 de la tarde? No, vamos a estar hasta las 11 de la mañana el día de hoy. ¿Cómo estuvo su fin de semana, amiguitos? ¿Cómo estuvo su fin de semana? Hoy está bastante helado, cabros. Abríguense antes de salir de la casita. Abrígate porque está bastante helado a esta hora de la mañana. Sí, está heladito, está heladito. Y en algunos lugares hay... incluso hay... un poquito de escarcha. Sí, se escarchó durante la madrugada, así que por lo menos hacemos el llamado el día de hoy, esta mañana de lunes, a que tengan precaución porque hay un poco de escarcha en el pavimento, así que sí, anoche hubo bastante frío. Mucho ánimo para esta jornada de lunes, semana del 10 al 16 de agosto. Ya segunda semana ya del mes de agosto. Le damos la bienvenida a ti que estás escuchando Radio.7 desde muy temprano. Le damos la bienvenida a ti también, a toda la gente que nos escucha durante la madrugada, a toda la gente que se acompaña de Radio.7, que trabaja de noche y se acompaña en la programación de Radio.7. Muchas gracias. Vaya a descansar, amigo. Vaya a descansar. Se lo merece. Vaya a descansar. Vaya, vaya. ¿Me queda poquito? Bueno, vaya a descansar. Saludamos a todos los niños que este fin de semana, este fin de semana estuvieron regalones los niños. Hola niños, ¿cómo están niños? Niños, ¿cómo están niños? ¿Cómo lo pasaron? Tuvieron varias actividades para los niños este fin de semana, sobre todo el día domingo. El mall está, pero repleto el día domingo. Sí, tuvieron varias actividades. Aparte que el día domingo estuvo bonito, así que se aprovechó de salir, de descansar, de pasear. Yo estuve con mi niño, con mi bebé, estuve durante toda la tarde. Sí, ahí nos divertimos mucho. Nos divertimos mucho. Y mi hija, por otro lado, andaba en sus andanzas. Amigos y amigas, sean todos bienvenidos a esta mañana de lunes. Yo te voy a estar acompañando hasta las 11 de la mañana. Soy Willy Martínez. Si tú quieres seguirme en Instagram, lo puedes hacer a través de arroba Willy Martínez guión bajo.

Don Willy, ahí me puede seguir en Instagram. También puede seguir a Radio.7 en el arroba Radio.7 Puerto Montt en Instagram. 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Sean todos bienvenidos a esta mañana del lunes. Saludamos también a la gente que nos escucha en el 99.5 Castro, 103.7 Ancud, 101.9 acá en Puerto Montt, los que están sintonizados siempre, los que están, se me escuchó bien, ¿no? Los que están sintonizados siempre con Radio.7. Ahí se les agradece. Oye, quedaron algunos WhatsApp del sábado. Ah, lo que pasa es que nosotros no estamos viniendo los sábados a trabajar. Están nuestros compañeros de Temuco haciendo el sábado. Y quedaron algunos WhatsApp del día sábado. Por ejemplo, mira, hola, quiero pedir un tema de Antonio Alanis. Mix Agua Bella, que está en YouTube. A ver, calmado, déjame buscarlo, Pero este fue el sábado. Como no estuvimos el sábado nosotros acá, quedaron algunos WhatsApp rezagados. Pero los vamos a leer igual, a ver. ¿De qué se trata este mix?

0: está bueno. Está bueno. Chicos, chicos, chicos, vamos a seguir celebrando. Chicos, chicos, chicos. O sea, ¿qué más tenemos por acá? A ver, mandan una foto desde Quellón. Una foto desde Chiloé, Quellón. Oh, mira. Qué maravilla de foto esta, está buena. Es un paisaje con un arco iris. Día soleado, en las montañas un poco nublado, pero con un arco iris. Está buena esta foto, la voy a sacar de acá para ponerla en mi muro, en mi historia de Instagram. La voy a robar esta foto. Aquí nos envían un enlace, a ver qué dice por acá una dama. Hola, bueno, dama, estamos sabiendo que pasó el sábado.
1: Un saludo desde mi hermoso Ancud.
0: Ancud. Allá nos escuchan en el 103.7.
1: Un saludo desde mi hermoso Ancud. Un
0: saludo para usted, amiga. Que le vaya muy bien el día de hoy. A ver, ¿qué más tenemos por acá? Tenemos un audio, a ver qué dice.
2: Acá reportándome desde Chiloé.
0: ¡Chiloé! ¡Eso! Muy bien. Ah, tenemos otro audio por acá. Estamos sapeando los audios que quedaron el sábado.
3: Había Luisito Lagos. Luis Lagos andaba de oficina en oficina buscando a Luis Lagos. Ah. Y lo encontré en la oficina de Puerto Montt. Así que ahí nos quedamos.
0: En la oficina de Puerto
3: Buen
0: Montt.
3: Buen día para todos los puntos 7. Y para usted también, Luisito. Buen día, buen 7. Día.
0: En el estudio
3: Luisito, 7. Le quiero contar que esto...
0: Ya, estamos revisando los audios que quedaron el sábado. Luis Lagos estaba el sábado.
3: Estoy haciendo un quequito y a la tarde voy a hacer completo porque tengo invitado a mis nietos, como es el Día del Niño, buena. El fin de semana. Así que buena, los buena, tengo buena, invitado buena. A las 11. Estoy haciendo cositas ricas para regalonearlo. Tengo nietos chicos, tengo nietos grandes, medianos, de todos portes, Luisito. Así que los quiero mucho, los adoro a mis nietos. Así que mientras pueda, los regaloneo. Sí, bueno. Eso estoy haciendo, Luisito. Buen día para todos los puntos 7 desde Los Ángeles.
0: Bueno, desde Los Ángeles igual. Eso fue lo que sucedió el fin de semana. Estamos recopilando información de lo que sucedió el fin de semana. Quiero estar al tanto de lo que sucedió el fin de semana porque yo me desconecté el fin de semana, así que me desconecté. Así que voy a apagar el teléfono. Arrivederci. Nos vemos. Los vemos. ¿Qué más tenemos por acá? Oye, ¿por qué hay una persona que salió del grupo de Radio Punto 7? Miri Vial. Miri Vial. Salió del grupo de Radio. ¿Qué le pasó a Miri? Le pusieron mala cara. ¿Qué pasó? ¿Qué pasó? ¿Ah? Bueno, amigos y amigas, está todo listo para comenzar. Está todo listo para iniciar esta mañana del lunes. Todos invitados a que se queden porque les voy a estar acompañando hasta las 11 de la mañana. Con mucha buena onda, noticias. Vamos a revisar qué sucedió el fin de semana. Vamos a acupuchar algunas cuestiones acá. Nos están llegando los primeros WhatsApp a esta hora de la mañana.

0: Sean todos bienvenidos y bienvenidas a esta mañana de lunes en este espacio que se llama... ¿A dónde dejé la cuña? En este espacio que se llama... Se me perdió, ¿no? En este espacio que se llama...
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0: Vamos a quedar con la música de Chayanne. Salomé en Punto 7.

Tengo buenos consejos para ti a esta hora de la mañana en este lunes. Lunes 10 de agosto. 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
0: 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Siete de la mañana, 33 minutos. Música, pausa y regresamos para sacar al aire los WhatsApp que nos están llegando a esta hora de la mañana en Punto 7. Suena la música de Ráfaga. Lloran mis labios.

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1: Tenemos WhatsApp a esta hora de la mañana. Hola, buenos días. Hello, good morning.
3: Hola, buenos días, Willy. Aquí Necita Translins. Soy abuelita y llevo a mis nietos, Pascal y Dylan de la Fuente.
1: Pascal y Dylan de la Fuente.
3: Al Colegio Arriarán.
1: Al Colegio Arriarán.
3: Así que Arriarán, un buen día para todos los puntos 7. Y abrigarse y andar con cuidado, por abríguese, favor, que está medio cansadito.
1: Sí, abríguese. Saludos para toda la gente de Transporte en Lin. Saludos para los nietecitos. Saludos para todos los niños que se están trasladando a esta hora de la mañana con los papitos. Atentos, tomen distancia. Van a llegar igual al colegio, así que tranquilito. Hola, buenos días.
4: Hola, punto 7.
1: Hola, amigo, amiga.
4: Le amiguita. Mando un saludo, un gran abrazo a mi amiga José, que ahora está en el colegio.
1: José, ¿qué hará?
4: Y yo voy directo al colegio con mis hermanas Yasmín y Denise y mi mamá. ¿Ya? Y también le mando un beso grande a mi papá Cristian, que está Cristian en el barco.
1: Está en el barco.
4: Y también le mando un abrazo a mi primo Mateo y...
1: ¡Al primo Mateo!
4: Y un saludo para mi prima Romy.
1: Prima
4: y
1: Romy.
4: Un abrazo grande para mi tía Marta, que vive en el campo.
1: Ayer fueron al campo.
4: Y comimos...
1: ¿Qué comieron?
4: Intentamos de hacer sushi.
1: ¿Ya?
4: Y nos quedó, le quedó muy rico.
1: Muy, muy rico, tía Marta.
4: ¿Le quedó? Yo me llamo Aileen.
1: Aileen.
4: Yo soy un 7, ¿y tú?
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1: Saludos para la tía Marta del campo, que hicieron sushi y le quedó muy rico. Saludos para ti, Aileen. Que te vaya muy bien, Aileen. Dice por acá, hola, buenos días, quiero enviar un saludo de cumpleaños a mi hija Martina Paredes, que estuvo de cumpleaños ayer 9 de agosto. Mira, justo para el día del niño, ayer 9 de agosto. ¿Le puede cantar la canción de cumpleaños, porfa? ¿Está escuchando Martina o no? Martina, ¿está escuchando? ¿Cuánto cumplió Martina? Ayer estuvo de cumpleaños Martina, ¿cuánto cumplió? Dígame si está escuchando para poder cantarle la canción. ¿Están escuchando, no? Sí, ya, ok. ¿Cuánto cumplió? 9 añitos. 9 años, mira, cáchate. Ayer estuve cumpleaños, 9 de agosto. Y cumplió 9 años. Oh, las coincidencias. Martina, atenta, Martina, porque esta canción es para ti.

para ti. Felicidades, Martina, que lo pases muy bien y que sigas cumpliendo muchos años más. ¿Cómo estuvo la fiesta de cumpleaños, Martina? ¿Todo buena o no? ¿Todo buena? ¿Qué?

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2: 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Llega la música de Nina, la que brilla. Bandido en Punto 7.

0: Oye, tenemos más WhatsApp. Hola. Buenos días, Don Willy. Una fotito del amanecer de ayer acá en Puerto Montt. Oh, qué buena. ¿Sabes qué? Voy a guardar estas fotos. Las voy a guardar en algún rincón de mi corazón. Espérate, la voy a guardar aquí. Imagen, guardar imagen, ¿cómo? La vamos a poner amanecer Puerto Montt. Ya, si quieren envíen su fotito nomás para hacerme un book de fotos. Y estas fotos las voy a subir a mi Instagram. Oh, está bonito, mira. Está bonito el amanecer de Puerto Montt. Se ve todo por ahí, la costanera, las luces, el mar. Las casas, oh, sí, bacán. Bacán, bacán. ¿A dónde fue que dejé la que estaba, la del arco iris? Me le perdí la foto. ¿Dónde la dejé? ¿Dónde dejé la foto del arco iris? Voy a tener que buscar la foto del arcoíris, estaba bonita. Hola, buenos días.
1: Hola, buenos días, punto 7. Quiero enviar un saludo a mi amada esposa Mirna Cárcamo. Mirna. Y a mis hijas Denise Esperanza Mayorga Cárcamo.
0: Denise Esperanza Mayorga
1: Cárcamo. Aileen Mayorga Cárcamo y Yasmín Mayorga Cárcamo, que ya deberían ir camino al colegio a estudiar. Que tengan un hermoso día. Helado parece que está. Y una hermosa semana. Saludos desde acá de Quellón, trabajando por acá por Quellón. Un abrazo grande, las amo mucho, hijas.
0: Saludos para usted, amigo, que le vaya muy bien el día de hoy. Saludos para la gente linda de Quellón también, que nos escucha. Que les vaya muy bien a todos los que están comenzando el día de hoy, lunes. Pónganle bueno, cabros, pónganle bueno.
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0: La música de Quevedo. Esto se llama Ni Borracho en punto 7. 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
1: Tenemos mensajes de WhatsApp. Dice: hola, escuché que buscaban buscaban arcoíris o nada que ver. Dice un auditor por acá que nos envió una fotografía. Esto fue el sábado en Chamisa, en el campo ahí compartiendo. Y detrás un bello arcoíris. ¿Será el mismo arcoíris que nos enviaron en la primera foto en la mañana o no? El sábado. ¿Será el mismo? Me imagino que sí, por eso. Claro, esta foto fue sacada como en el campo, hay una casita, hay varios vehículos, y detrás de la casa, digamos, como en el campo, en pleno campo, es un arco iris en todo su esplendor. ¡Qué bonito! ¡Qué bacán! ¡Qué bacán! Hola, hay un tremendo accidente en Peyuco. Ah, es que puso Peyuco. Cuatro vehículos involucrados, un tremendo taco. Ya, precaución ahí, Peyuco. Hay un auditor acá que nos está informando sobre un accidente. Están involucrados cuatro vehículos en ese sector, así que precaución. La gente que va transitando hacia Peyuco, hay un accidente, hay un taco de proporciones ahí, así que precaución. Y atención a la señalización ahí también para que no tenga ningún problema. Trate de tomar vías alternativas. Nos acaban de enviar esta información gracias al auditorio que está atento. Hay un accidente ahí en el sector de Peyuca, así que precaución.

0: trate de tomar otra vía. Suena la música de Sebastián Yatra por Perro en Punto 7.
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0: de la mañana con 23 minutos, 8:23.
1: Otro
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0: 8:23 de la mañana, 8:23. Nuestro WhatsApp está totalmente disponible para que te puedas comunicar con nosotros a través de nuestro número más 56-652-2276-97 y nuestro número red fija, número de casa, 652-2276-97. Nos puedes llamar, puedes comunicarte con nosotros a esta hora de la mañana para entregarnos alguna información, para conversar con nosotros, para simplemente saludarnos, para saludar a alguien. Así que dele nomás.

El día de hoy es el Día Mundial del León. Es el Día Mundial del León. Ese es un gato, pobre. Hoy, 10 de agosto, se celebra el Día Mundial del León, el rey de la selva.

0: eso.
1: Qué bonita la canción. me quedé pegado escuchando la canción del Rey León. Es que quería escuchar la letra. Sí, el día de hoy es el día
0: de los que se podrán descubrir
1: mundial de El León. Esta fecha también constituye un recordatorio por el crimen de El León Cecil. En el año 2015 ocurrió en el Parque Nacional de Hanwi, ubicado en Zimbabue, África. Cazado fuera de su reserva natural y desarrollado por encargo de un dentista norteamericano. No, perdón, fue desollado, no desarrollado, ¿eh? Fue desollado por encargo de un dentista norteamericano. Este hecho causó una profunda indignación y denuncias contra la caza furtiva en ciertas regiones de África, generando fuertes manifestaciones en el mundo. De acuerdo a cifras recientes, la población de leones africanos ha disminuido en un 40% durante los últimos 20 años, siendo catalogada como vulnerable por la Unión Internacional para la Conservación de la Naturaleza. Esto es el motivo fundamental por la caza furtiva e indiscriminada de la especie, así como la afectación de su hábitat. El león es uno de los animales más emblemáticos debido a su imponente figura, carisma y dominio territorial. Son 100% carnívoros. Los machos se independizan al alcanzar la madurez, mientras que las hembras viven juntas de por vida. Habitan pastizales y llanuras. Marcan un territorio en un radio de 250 kilómetros con orina en señal de advertencia. Las hembras son las principales cazadoras de la manada y los machos son los primeros en devorar la presa. Mira, yo pensé que era al revés, yo pensé que era el macho el que cazaba y la hembra se comía la cuestión después. No, es la hembra la que caza y el macho es el primero en degustar los manjares que le da la naturaleza. Los leones rugen para comunicarse con la manada. Oye, yo me acuerdo cuando llegaban los leones, o sea, cuando llegaban los circos a las ciudades, a los pueblos, y se sentía el rugido del león. Se sentía, pero lejos. En algunas culturas representan símbolos de fuerza y poder, así como protección para mantener las influencias negativas a distancia. Los leones rugen para comunicarse con su manada a grandes distancias.
2: La gente en toda virtud.
1: Ah, ahí está, pues, ¿viste?
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1: eso, pues, claro.
2: Ingenio.
1: Porque me acuerdo que habían, en ese tiempo había circo en Angol, por ejemplo, en Renaico y en Los Ángeles. Entonces, yo creo que, claro, rugían por eso, para comunicarse con sus manadas, que estaban bastante lejos. Estaban a kilómetros de distancia. Hay que pensar que entre Angol y Renaico, por ejemplo, hay como 20 kilómetros, más o menos, 30. Y para Los Ángeles hay más de 30 kilómetros. Más, mucho más.
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1: Entonces, claro, ellos se comunicaban porque estaban repartidos en todos lados. Estoy hablando de cuando los circos podían tener animales, ahora no se puede. Cautiverio con fines de entrenamiento y comerciales. La casa furtiva.

0: Se realiza también con la finalidad de mantener el cautiverio en cautiverio a estos animales y comercializarlos para espectáculos privados de entretenimiento o como mascotas exóticas. ¿Quién va a tener un león en la casa? ¿Quién va a tener un león en la casa? No.
1: Yo logré tener.
0: Déjenme con mi. Con mi chihuahua nomás. Eso es peligroso.
2: Muerte del rey.
3: ¿Qué, está enfermo?
2: No, tonto. Vamos a matar.
0: 8 de la mañana con 30 minutos.
4: Buena idea. ¿Quién necesita rey?
5: Nadie. La. Pero con fuerza sí. Con.
0: Suena la música de Supernova.

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7: Hola, ¿qué tal? Soy Gonzalo Yáñez y quiero presentarles una canción junto a mi amiga Millaray Viera. El proyecto se llama Milla y Gonza y esto es nuestro cuarto single titulado Buen Día, aquí en lo más nuevo de Punto 7.

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0: Es que con tanto texto. Uno se vuelve loco, Más 56652-2276-97. Dice por acá el amigo Fernando, se va la señal online y la aplicación está intermitente. Lo vamos a revisar enseguida, amigo. ¿Estará encendido el computador acá o no? Espérame. Vamos a revisarlo in situ. Right now. Calmado, espérame. Déjame buscar la aplicación. A ver si es así, Fernando. Vamos a ver, vamos a escuchar. Espérame.
2: 2276-97. Dice por acá el amigo Fernando.
0: Está bien, pues, Fernando. ¿Por qué dices que se va la aplicación? A lo mejor estás escuchando otra radio, Fernando. ¿Sí? A lo mejor estás escuchando otra radio, Fernando. ¿O será Radio.7? Oye, Neme rompió el silencio en mucho gusto. Se emocionó al hablar del accidente que protagonizó. Vamos a hablar de esto. Yo dije, Neme, ¿aparecerá hoy día Neme con alguna información, alguna nota, alguna cosita? Sí, y claro, el día de hoy apareció Neme y respondió algunas preguntas que le hicieron en el set. Dio su declaración de lo que sucedió en la noche del domingo. ¿Qué día fue lo del accidente de José Antonio Neme? Bueno, todo eso y mucho más lo vamos a estar revisando en un ratito más, porque ya son las 9 de la mañana, nos tenemos que ir a la música, luego pausa y regresamos con más programación en tu radio favorita, Radio.7, tropicalmente tuya.

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Temón de Hügel. Moving to the Sun en punto 7. ¿Se acuerdan de la canción Free? Salió por el año 97, 98, 96, 97, 98, algo así. Free, 97. ¿Se acuerdan de Free? ¿Se acuerdan o no? ¿Se acuerdan de esta canción? ¿Se acuerdan de esta canción o no? ¿La bailaron alguna vez? De Ultra Nate.

0: Ultra Natea se unió a Ugel e hicieron esto. Es la misma. Ella es Ultra Natea y Ugel. Bueno, ¿cierto? Temón. 9:15 de la mañana. 9:15 de la mañana. 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
0: 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Sí, tenemos WhatsApp. Hola, buenos días. Me quedo pegado el... Me le quedo pegada la canción. ¿Dónde está? Saquemos la canción, vamos. Tenemos WhatsApp. Ahora sí, vamos, buenos días.
2: Hola, Willy, buenos días.
0: Hola, amigo.
2: Precaución, paso a nivel, Presidente Ibáñez, hay un choque, viejo.
0: Paso a nivel, Presidente Ibáñez.
2: Alcancé a ver solamente un vehículo Chevrolet Blanco 6.
0: ¿Ya?
2: Y el otro creo que se echó a la fuga, así que precaución, hay taco, mucho taco. En el paso a nivel de Presidente Ibáñez, viejo.
0: Paso a nivel de Presidente Ibáñez. Hay un vehículo ahí que está. Nos podría mandar fotito, amigo, ¿no? O ya pasó el. Ya pasó por ahí. Tenemos información sobre eso. Vamos a ver si tenemos información sobre eso. Amigos, cuando nos envíen información, traten de hacerla más larga ya. De contextualizar más. Porque nosotros tenemos que buscar la información después. No nos aparece nada acá, por lo menos. Ya, pero precaución ahí.
2: Hola, Willy, buenos días. Precaución, paso a nivel, Presidente Ibáñez, hay un choque, viejo. Alcancé a ver solamente un vehículo Chevrolet Blanco 6 y el otro creo que se echó a la fuga, así que precaución, hay taco, mucho taco en el paso a nivel de Presidente Ibáñez, viejo.
0: Pero no invente tampoco, pues, amigo. No asumas cosas que no son. De todas maneras, gracias por la información. Por eso es que hay que buscar la información primero. Pero nos podemos meter en un tete después. Ya, pero vamos a buscar la información. No aparece nada todavía al respecto. Esperamos que tener una pronta respuesta en un ratito más. Esto todo se sabe, ¿no? Todo se sabe en redes sociales. Al instante, así que lo más probable es que lo tengamos ahí en un ratito más. 9 de la mañana con 19 minutos, más 56652227697 en nuestro WhatsApp. Tránsito ralentizado en el acceso norte de Castro, Chiloé, por baja temperatura y escarcha en el sector sur. Presencia de hielo y escarcha en sector Nercón, colisión vehicular, se reporta en el sector de Costanera. Circule con máxima precaución y atención a las señalizaciones. Esto es en la ruta 5, en Castro, Chiloé. Sí, además está decirle a amigos que anden con cuidado ya. No anden tan apurados, bajen la velocidad, porque todavía hay escarcha en el suelo. Alto flujo vehicular a esta hora de la mañana también en ruta B505, entre Cruce La Vara y Obispo González. Bajada por Sargento Silva y salida hacia el sector del hospital. Y también ruta 5 desde Avenida Munita. Conduzca con precaución. Esto es en Puerto Montt.

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0: pasaba la música de Aventura por un segundo en punto 7. Recuerda que hoy te acompaño hasta las 11 de la mañana. Luego llega Dazne Belén para acompañarles hasta la 1. Luego de 1 a 3 los avisos económicos. Y Dazne Belén le va a estar acompañando de 3 a 7 de la tarde el día de hoy. En este lunes 10 de agosto. Aprovechando que estoy hablando con ustedes, aprovechando que estamos conversando, quiero comentarte que tengo más consejos para ti a esta hora de la mañana. 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

0: Suena el reggaetón de la vieja escuela con Don Omar. Ayer la vi por ahí.
1: Aliel,

Ahí pasaba la música de My Towers, Lala, en punto 7. Tramos de la carretera Austral se mantienen con presencia de hielo y escarcha. Trabajo de vialidad en el despeje de vías, sobre todo en la cuesta Moraga, Chaitén. Planifique su desplazamiento en ruta 7 y caminos interiores, teniendo en cuenta el porte de cadena. Precaución ahí en ese efecto. Tramos de la ruta 5 Chiloé entre Castro y Chonchi y Quellón con escarcha, modere velocidad y planifique su desplazamiento esta mañana

envían un link. Ya, lo vamos a buscar y lo vamos a comentar. Bueno, más 56652-227697. Comunícate con nosotros a esta hora de la mañana en punto 7, 9 de la mañana, 51 minutos. Y te quiero comentar lo siguiente. Gato guatón, hasta 40% de los michis tendría sobrepeso. Experto dio consejos para cuidar y de qué

0: se ponen mañosos. ¿Ustedes ya comieron ya o no? Estamos bien entonces. 9 de la mañana con 56 minutos.
1: Quisiera volver al día en que nos conocimos.
0: ¿Para qué?
1: Para no ir.
0: Suena la música de Grupo Frontera. ¿Por qué será? En punto 7.

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4: A esta hora de la mañana revisamos un nuevo boletín informativo en Punto 7. Tras varios días laborales coordinados, equipo de Suralis y Serviú de la Dirección de Operaciones de la Municipalidad de Puerto Montt destaparon un sumidero de aguas lluvias ubicado frente al terminal de buses, solucionando un punto crítico de inundación en la ciudad. Los trabajos contemplaron sondajes en el camino Bactor de Suralis para el levantado de presión de alcantarillas, además del apoyo de cuadrillas de operaciones menores de la municipalidad. Las faenas permitieron recuperar la tubería con salida al mar, restableciendo el normal desvío de aguas lluvias y evitando nuevos anegamientos en el sector. Desde la Dirección de Operaciones señalaron que la intervención formó parte de las acciones preventivas desarrolladas durante el invierno, las cuales incluyen limpieza de sumideros y el riego de sal en sectores con riesgo de hielo.

un total de 31 estudiantes de primero a cuarto básico de la escuela Los Linares de Casma viajaron al centro invernal Antillanca en la comuna de Puyehue para participar de una experiencia educativa y recreativa que les permitió conocer uno de los principales destinos turísticos de la región de Los Lagos. La actividad fue posible gracias a un convenio con la colaboración entre la Municipalidad de Frutillar y el Servicio Local de Educación Pública SLEP Llanquihue. Durante la jornada, los niños y niñas recorrieron el entorno natural del centro invernal, tuvieron un primer acercamiento a la nieve y participaron de actividades orientadas a fortalecer el conocimiento del patrimonio natural de la región. En representación, el alcalde Javier Arismendi fue el encargado de proyectos sociales del municipio Jaime Fierro, que acudió a despedir a la delegación estudiantil en esta oportunidad. Destacó que este tipo de iniciativas contribuye a enriquecer la formación integral de los estudiantes, permitiéndole acceder a nuevas experiencias educativas y recreativas fuera del entorno habitual.

En la comuna de Maullín se realizó una nueva sesión del Consejo Comunal de Seguridad Pública, instancia en la que autoridades y representantes de distintas instituciones

Buenos días, bienvenidos, bienvenidas a nuestra programación matinal. ¿Cómo están? Buen lunes, buen comienzo de semana para todas y para todos. Oye, por fin estamos ya comenzando esta segunda patita del matinal en Punto 7, pero con todo el entusiasmo, toda la alegría para esta semana. Hoy día amaneció muy bonito y eso igual se nota. Cielo despejado, harto frío, sí. Seguimos con estas heladas hasta el día de mañana, tengo entendido. Pero de todas maneras igual se agradece tener un poquito de sol, aunque sea con frío, no importa nada, no me importa nada. ¿Cómo estuvo su fin de semana? ¿Cómo estuvo su día domingo? Ayer fue Día del Niño igual. Imagino que muchos celebraron. Oye, me tocó ver también mucha gente ahí celebrando, paseando. Típico Día del Niño, como que todos salen a hacer actividades en familia o a lugares así como muy masivos, como el mall o cosas así. Bueno, espero que haya sido un buen día ya para toda la gente que estuvo ahí con sus niños y pudo celebrar o también estar en familia. Todo eso es grato y es entretenido, así que eso igual ojalá haya sido motivo de recarga para comenzar esta semana llenitos de energía, o muy por el contrario, bastante cansados también, puede ser igual. Yo a esta hora ya haciendo esta segunda parte hasta la 1 de la tarde de nuestro matinal, y en la tardecita igual voy a estar acompañándote. Así que eso, comenzamos. Bienvenidas, bienvenidos. Voy a saludar acá a toda la gente.

Que nos escucha y se acompaña también a través del WhatsApp, los que están siempre conectados en las redes sociales, y que sea una buena semana para todas, para todos. Estamos en agosto, mes de los michis, y también nos gusta celebrarlo en Punto 7. Oye, por ahí vamos a estar revisando también los acontecimientos del fin de semana, porque, obvio, siempre pasan cositas. Estuve viendo unos videos, no sé si eran de ayer, pero habían unas personas como que fueron al volcán y tuvieron ahí un problema, porque también había mucha nieve. Entonces, no sé, vamos a estar haciendo ahí el vamos a echarle el vistazo a todas las noticias del fin de... para que ustedes también vayan conectándose y, por supuesto, igual vayan participando. Recuerda que es importante que puedas participar aquí en el WhatsApp, ¿no es cierto? Más 56-652-227697. Yo te invito a la música. Escuchamos a esta hora Yo te esperaré. Esto es como un old school de Cali y el Dante.

0: 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Oye, bueno, aparte, otra cosa que sucedió también desde la semana pasada, ya vimos esa dinámica que no había pellet, como que estaba escaseando. Bueno, no sé, yo creo que ya esta semana ha cambiado un poquito ese panorama, porque he visto ahí en grupos de WhatsApp, ¿no es cierto?, donde la gente siempre comenta que no había pellet, y ahora como que han dicho que sí, en efecto ahora hay un poco más en algunos lugares. Bueno, ojalá puedan encontrar todos.
1: Hola, Dani, buen día.
0: Hola, amiga.
1: Buen inicio de semana para todos. El día está precioso, está bonito, hay sol, pero heladito, pero ¿qué se le va a hacer? Está rico, rico el día, la mañana. Y prefiero que esté helado, total, uno bien abrigadita, ¿cierto? Abrigándose bien, no tenemos frío. Prefiero esto que la lluvia.
0: Sí, ya, igual, amiga.
1: Un abrazo para ti, chocale, para todos los sanguchitos de palta, que estén todos muy bien. Yo aquí ya, mi último día de descanso, desde el sábado con día libre, así que mañana ya vuelvo al trabajo. Así que bien descansadita. Y igual, pues, en el cumpleaños de mis nietos, los días del niño, que fue ayer y eso. Abracitos para ti, como dije nuevamente, de aquí de la Rosita de la Rose.
0: Saludos para ti, amiga, muchas gracias. Buen día igual a Perrito Blanco y a la gente que nos escucha y que se va sumando igual a la sintonía de Punto 7. Oye, contarles que Bombero estuvo trabajando ahí en Rengifo con O'Higgins. Ya al parecer hubo un atropello, andar con cuidado, esa siempre es la recomendación, ¿no es cierto? Precaución y todo. Oye, y lo otro, que hay una imagen muy bonita dando vuelta, que claro, o sea, yo creo que estar ahí debe ser peligroso, pero del volcán Calbuco, como rodeado de como una nubecita blanca, y claro, eso trata de viento blanco que hay ahí en el volcán, y se ve bonito desde lejos, desde muy lejos. Bonita la foto. Y también ayer se realizó una actividad en el Arena donde llegaron muchos, muchos niños a participar en Puerto Kids. Fue como una actividad bien parecida a lo que existe como esta de profesiones de adultos, donde los niños podían vivir diferentes situaciones. Ah, y bueno, parece que fue bastante concurrida esta actividad, así que bien igual, para celebrar el Día del Niño. Ya vamos a la música, son esta hora, adiós, María Becerra.

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Continuamos. Oye, seguimos a esta hora de la mañana, por supuesto. Todavía de mañana. Revisando aquí algunas cosillas, algunas noticias. Como les contaba, lo que ha ocurrido el fin de semana, la verdad, son, bueno, noticias no muy positivas en cuanto a los accidentes de tránsito. Llama mucho la atención.

eso. Tres accidentes por lo menos terminaron con dos autos volcados. Esto ocurrió el fin de semana en Puerto Montt. Uno de los hechos fue la noche del domingo en sector rural de San Antonio. Y las otras dos situaciones se registraron también domingo a la mañana, creo madrugada del domingo, en Juan Soler Manfredini. También en Barrera del Puente Petor cayó un accidente bastante feo. Así que eso igual es un indicio de que los conductores tienen que andar con más precaución, ya, sobre todo en estos días que con las temperaturas bajas igual se torna más peligroso. Bueno, ¿qué más tenemos? Otra noticia igual, bueno, tiene que ver con el Liceo Las Quemas. Activaron las clases a distancia por sumario sanitario, ya. Y por otro lado, jóvenes que fueron detenidos igual por andar con drogas dentro de su vehículo. Jóvenes de 18 años, 21 y 27. Por otro lado, igual en terminal de buses permitieron ahí los trabajos en conjunto rehabilitar el sumidero frente al terminal. Por ahí también escuchaba a Willy que comentaba estos trabajos de limpieza que restringieron el tránsito en una pista de la Cuesta Zúñiga. Esto fue el día sábado, eso sí. Pero igual, parte de lo que pasó el fin de semana. Obvio que el otro lo vamos a revisar en nuestro boletín informativo, así que ahí vamos a estar igual al tanto con todas las noticias, todos los temas locales.

Bien, vamos a seguir a esta hora con más. 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Escuchamos a Bacilos, este es mi primer millón.

gusta mucho ese temita que escuchamos de Alanis junto a Ignacio Olmazábal. 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Ya, oye, ¿está helado? Hola, Anesta, hice una foto de Aysén. ¡Qué lindo! Sí, se nota que ese paisaje está pero congelado. Pero se entiende que es muy bonito, muy, muy bonito. Me encantó. Me gusta mucho este paisaje cuando es invierno, con solcito y a la vez con harta nieve. Se ve muy bonito, la verdad. Saludos para ti, amigo. Gracias por compartir esa foto. Y hablando de nieve y de todas esas cosas, bueno, no sé qué pasó, pero había un video que de pronto aparece en redes sociales donde una persona argentina se indigna al ver unas máquinas chilenas despejando en la nieve, digamos, del lado trasandino del paso fronterizo en Cardenal Zamora. Claro, esto no tiene nada que ver con algo en contra de los chilenos ni nada, sino que más bien como con lo que ocurre en su país. Este ciudadano justamente cuestionó duramente esta situación, ya luego de registrar maquinaria chilena colaborando en el despeje de nieve del territorio argentino. En el video difundido ampliamente en las redes, se critica que su país no tenga los medios necesarios para enfrentar este tipo de contingencia. Claro, y él hizo un duro descargo en el registro donde dice: esto es una vergüenza. Señala ahí al comienzo del video, antes de cuestionar la capacidad de respuesta de las instituciones de su país. En su intervención apunta principalmente a la situación de la infraestructura y a los recursos disponibles en Argentina. O sea, dice: Vialidad Nacional no cuenta con maquinaria en condiciones suficientes para mantener operativo este complejo fronterizo. Y el problema no es la aduana de Chile. En uno de los momentos más categóricos ocurre cuando el hombre establece una diferencia entre las condiciones existentes en ambos lados de la frontera. Claro, finalmente yo pienso que si están ahí las maquinarias nacionales, igual es como para colaborar con ellos y también con nosotros finalmente. Bueno, quien comentó acerca de esto fue el delegado presidencial provincial de Osorno, que comentaba que reconoce que los vehículos de Vialidad de Chile cruzaron para apoyar las labores de despeje. Según decía la autoridad chilena, al llegar al complejo se constataron las dificultades existentes para estas condiciones, que había mucha nieve finalmente. Vas al complejo y ellos no tienen las condiciones. Bueno, sin embargo, igual ellos dicen que aquí en Chile siempre está esta cooperación entre ambos países para mantener habilitado este paso fronterizo. No es nuevo esto y que tampoco constituye una situación excepcional surgida a raíz de esta contingencia. Pero es mutuo porque dicen que esto se ha dado ya hace más de 20 años que ambos países se apoyan con maquinaria cuando se puede, ¿no es cierto?, para generar esta conectividad. Así que no es algo tan extraño de ver. Sí, se critica a ciertos organismos nacionales argentinos que tal vez no tengan como los medios para poder hacer esto, pero es algo que surge ya hace muchos años. Obvio que en Argentina provocó mucho más crítica esta situación. Indignado estaba esa persona que grabó. Y encima ahí se tiraba su garabato. Indignadísimo estaba, no lo podía soportar.

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eólico que se construye en Purranque avanza en la instalación de sus aerogeneradores luego de que finalizara el traslado de los equipos desde Puerto Montt hasta la comuna. Según informó la alcaldesa de la comuna, las faenas de montaje se extenderán durante los próximos meses y se estima que la iniciativa podría comenzar a generar energía en octubre.

0: En otras noticias, en Puerto Montt, el empresario agrícola Érico Jaramillo Ávila fue detenido e ingresado a la cárcel de Puerto Montt para cumplir prisión preventiva en el marco de la investigación de un presunto fraude al fisco. El sujeto era prófugo de la justicia. Fue interceptado cuando llegó a tramitar documentos al Servicio de Impuestos Internos. Cabe recordar que Jaramillo fue formalizado por la emisión fraudulenta de boletas o facturas para declarar impuestos por más de 160 millones de pesos. El hombre compareció ante los tribunales a principios de julio mientras estaba en la región de Aysén y debía presentarse voluntariamente al recinto penitenciario más cercano, pero nunca asistió. El fiscal Patricio Yancamán entregó detalles de esta situación y el imputado lleva varios días tras las rejas en el complejo penitenciario Alto Bonito. Cabe recalcar que Jaramillo fue condenado por fraude al fisco en 2011 por hechos cometidos entre el 2005 y 2007, cuando utilizó el mismo mecanismo y generó un perjuicio al Estado por 700 millones de pesos. 12:10, fue el boletín informativo aquí en Punto 7.
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Oye, me quedé con la noticia, la última que revisamos en el boletín informativo, porque, claro, lo que sucede con este personaje, ¿no es cierto?, que ya lleva detenido un par de días, hablamos de Érico Jaramillo, que él cometió un delito por allá en el año 2011, ¿fue o no?, cuando se le, digamos, condenó por este mismo procedimiento, por fraude al fisco. Ahora, si bien está todo en investigación, pero de todas maneras da a entender que hizo algo similar ahora, que otra vez está vinculado a un mecanismo de fraude tributario de similares condiciones a la del 2011. Oye, lamentable este hecho, así que ahí vamos a estar igual atentos a ver cómo avanza, ¿no es cierto?, esta noticia. ¿Y qué pasa? ¿Cómo es posible este suceso?

Oye, son las 2 horas con 15 minutos y tú puedes participar aquí en el matinal de Punto 7 hasta la 1 de la tarde. Participa más 56-652-22-7697. Envía tu saludito, envía tu audio en este día lunes, comenzando la semana y como siempre con la mejor compañía de Punto 7.

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Escuchamos a Lola Índigo, el bachatón de la L.

Bien, vamos a continuar a esta hora, 2:24 y seguimos revisando aquí noticias también y otras cosas. Oye, en página 7.cl encontramos esta noticia, por supuesto que está en portada a esta hora y también siendo una de las cosas más vista, tiene que ver con Neme, que al parecer rompió el silencio en el programa Mucho Gusto y se emocionó al hablar del accidente que protagonizó, ya que tuvo ahí un pequeño incidente durante estos últimos días provocó un accidente de tránsito con un motociclista. Y además de eso, bueno, por suerte se le hizo el alcotest y no estaba bajo la influencia del alcohol ni nada, pero sin duda que sufrió una crisis también por esta situación, un accidente que él mismo protagonizó. Revisamos también lo más visto hasta ahora y participación de Millennium Show en Coliseo, el programa de El Mega, generó reacciones divididas en las redes, ya que algunos comentaban que debieran retirarse, tal vez con dignidad. Por otro lado, también estamos acá con lo más visto hasta ahora de Mon Laferte, que suma importante premio internacional, va a ser reconocida en Estados Unidos. Y Juan Manuel Astorga no dejó pasar frase de Flores sobre Campillay. Nada puede ser más violento, dijo. Y el gobierno confirma recambio y nombra a Sebastián Vallebona como el nuevo subsecretario de Hacienda.

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Ya estamos de regreso, como estábamos revisando acá alguna noticia de la página 7. Bueno, una que salió hace unas horas tiene que ver con el cambio de hora, porque se acuerdan que es en septiembre normalmente. Justamente es lo que les voy a contar, porque en las próximas semanas gran parte de Chile continental vuelve a contar con más luz durante las tardes. Vamos a volver a nuestro horario favorito, o el de la mayoría, la verdad, porque siempre que he preguntado, muchos prefieren el horario de verano. Ahora, ¿qué vamos a hacer? Justamente volvemos a este horario de verano a contar del 5 de septiembre. Sí, así es. De acuerdo a esta nueva normativa, el próximo ajuste va a corresponder al inicio del horario del verano 2026 y se va a realizar el sábado 5 de septiembre. Sería bueno que de una vez por todas ya no cambiemos más el horario, nos quedemos con uno solo, porque al final igual genera como confusión, nos desconfigura un poco el tema del cambio de horario. Según se establece en este decreto, a contar de las 24 horas del primer sábado del mes de septiembre, es decir, sábado 5, debemos retroceder, ¿no es cierto?, nuestros relojes. Se va a adelantar, retrocedía ella, se adelanta la hora 60 minutos, ¿no es cierto? Y de esta forma, cuando los relojes marquen las 23:59, horas del sábado 5 de septiembre, debemos pasar a las 1 de la mañana, o sea, vamos a adelantar para volver a este horario de verano. Aquí entonces comienza a regir nuevamente este horario, permitiendo que las jornadas tengan más luz natural durante la tarde. Insisto, esto es importante que ojalá se mantenga, porque la verdad que es volver al cambio. Pero bueno, según lo que establece el decreto, es que esta medida permanece vigente hasta el sábado 3 de abril del año 2027. O sea, aquí nos están diciendo que nuevamente tenemos que volver al horario de invierno, pero el próximo año. Como siempre, este decreto contempla excepciones dentro del territorio nacional, así como las regiones de Aysén, Magallanes y la Antártica chilena, que no tienen cambio. Yo creo que eso, ellos son unos suertudos, porque, insisto, cuando uno cambia la hora, igual como que el reloj biológico y todo se empieza como a desconfigurar. Yo siempre recuerdo que el cambio de horario de invierno a verano genera el día lunes de esa semana siguiente como que, que algunos lleguen atrasados y cosas así a su rutina, porque como que cuesta adaptarse.

un poco aparte ahora adelantado en la hora y todo el cuento. Bueno, Rapa Nui, las Islas Salas y Gómez, sí se realiza igual el cambio de hora, aunque debido a su diferencia de 2 horas con el territorio continental, ocurre en un horario distinto. Bien, ahora entonces que la mayor parte de Chile se prepara para dejar atrás el horario de invierno y dar paso a una nueva temporada, ¿no es cierto?, con tardecitas un poco más largas y con este horario de verano. No, y lo mejor aún es que nos podemos motivar pensando en que ya septiembre también empieza la primavera, así que vamos a dejar atrás por fin esta época del año de mucho frío. Ah, pero igual es mentira porque aquí siempre hace frío. Nos queda harto todavía, no nos vamos a adelantar mucho, pero sí ya queda menos de un mes para el cambio de horario, así que ahí les paso el datazo.

Bien, hemos llegado ya al final del programa y bueno, nos preparamos ya a esta hora de la tardecita para el almuerzo. Yo les cuento que me voy un rato, pero ya vuelvo a las 15 horas para seguir acompañándote, por supuesto, en la tarde, el resto de este día lunes. Así que eso, mi gente, un abracito a todas y a todos. Nos escuchamos más ratito y ahora ya se vienen los avisos económicos aquí en Punto 7. Así que eso, nos vamos. Me despido hasta ahora. En la música con Pailita. ¿Qué le pasa a Lupita? ¿Qué le pasa a Lupita? ¿Qué es lo que quiere? ¿Qué es lo que quiere? Porque ya no. Junto baila. A Young Sister y Polima, esto es After Party. Nos escuchamos más ratito. Chau.

0: 99.7, vamos y volvemos.
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Estamos listos y dispuestos en el estudio número 7 de Radio.7 acá en Puerto Montt. 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En todo Chile, y no solamente en todo Chile, sino que a nivel mundial, a nivel planetario, claro, porque tenemos la aplicación. Nos pueden escuchar en todos lados. Puedes vender aquí, puedes vender en el extranjero, puedes vender a nivel planetario, ¿sí? Nos escuchan en todos lados. Así que dele nomás. Sus avisos económicos pueden salir al aire a través de un mensaje de audio o mensaje escrito. O también nos puede llamar 652-227697. Si necesita platita para juntar para el 18... Si necesitas platita para pagar alguna cuenta, si simplemente quieres vender algo porque ya no lo usas y está bueno, está en buenas condiciones y está ocupando espacio. Bueno, acá en Punto 7 está este espacio para ti, para todas las pymes, para todas las pymes que quieran dar a conocer su producto, para toda la gente que necesita vender alguna cosita en su casa,

0: alguna cocina, algún refrigerador, algún living, algún comedor, alguna tele que de repente no ocupes y te está ocupando espacio, o renovaste tu casa completa y te queda todo lo que ocupaste en tu casa antigua. Bueno, La Punto 7 te conecta con todo lo que se compra, se vende, se busca y mucho más. 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
0: Bienvenidos y bienvenidas a este espacio de 1 a 3.

0: dos avisos económicos a esta hora de la tarde en punto 7. Envía tu aviso económico ahora ya a nuestro WhatsApp. ¿Qué vamos a vender el día de hoy? ¿Qué vamos a rematar el día de hoy? ¿Qué vamos a cambiar el día de hoy? A la suegra, por ejemplo. Al suegro. A la señora.
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0: ¿Qué vamos a vender el día de hoy?

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¿Tienes una pyme? ¿Quieres dar a conocer tu producto? ¿Estás vendiendo sopaipilla, empanadas? ¿Estás haciendo arreglos florales? ¿Tienes algún emprendimiento que quieras dar a conocer y los quieres conversar sobre tu emprendimiento? Nos puedes llamar 652-2276-97. Queremos conversar contigo. Queremos saber de qué se trata tu emprendimiento. ¿Tienes un negocio familiar? Bueno, acá lo puedes dar a conocer. Hola, abuelito. Primero saludarte. Te escucho todos los días en mi trabajo. ¿Cómo te llamas tú, amigo o amiga? Jacqueline. Jacqueline nos escucha siempre en su trabajo. Saludos para Jacqueline. Primero, Jacqueline, gracias por escucharnos. Segundo, Jacqueline, ¿en qué te podemos ayudarte? ¿En qué te podemos ayudarte, Jacqueline? Mira, nos envió una fotografía y dice, oye, está bueno este mueble. Está espectacular este mueble. Para la tele, para los parlantes y para el equipo de sonido. Ah, y para poner unas copas ahí, unas botellas de vino para invitar a los amigos. Y abajo puede ser que puedas guardar, incluso te sirva para cuando te rete la señora, te puedes esconder ahí. Te puedes esconder. Oh, está terrible bueno el mueble, Jacqueline. Jacqueline nos envió una fotografía, dice, quiero vender mi mueble en 80 mil pesos conversable por renovación. Quiero vender mi mueble por renovación, solo por 80 mil pesos. ¿Y en qué sector te encuentras, Jacqueline? Por ejemplo, si una persona necesita que se lo vaya a dejar al domicilio, ¿tú irías a dejárselo al domicilio o lo tienen que ir a retirar a tu casa? Eso es súper importante, Jacqueline. Oiga, Jacqueline, lo otro, ¿el mueble viene con las copitas o no? ¿Cuántas copas? ¿Con los vasitos, las copas? Está bonito el mueble, Jacqueline. Está elegante. Si hay alguien que quiera ver el mueble que tiene Jacqueline, yo se los puedo enviar. Incluso tiene ruedas aquí abajo para poder mover el mueble. Debe ser bastante pesado en todo caso, pero se ve buen mueble. Yo creo que hay que moverlo. No, mira, si yo creo que lo van a buscar a su casa, mínimo tenéis que llevar un camioncito tres cuartos para poder llevar el mueble. No, está bastante bonito. Mira, puedes poner arriba algunas cositas. Está para poner unas copas. Entre medio tiene una repisa también para poner una... Mira, estas repisas que están en el medio, Jacqueline, se usaban para poner el DVD. Sí, yo me acuerdo que se usaban mucho para poner el DVD o algunos libros ahí. Pero ya nadie lee y nadie ve películas en DVD. Entonces yo sería de la idea de sacar ese pedazo de madera ahí para que... Está puro molestando nomás. Está puro guardando polvo ese pedazo de madera ahí. Y tiene unos esquineros, tiene unas puertas que tienen unas ventanas. Obviamente estas puertas se abren y ahí puedes tú guardar unas copas, unas botellas de vino, unas botellas de whisky, unas botellas de algo para que cuando vayan tus amigos te les puedas ofrecer. Oye, tengo este vino que me lo trajeron cuando me trajeron este mueble. No sé cuántos años tiene este vino. Y tiene para poner un televisor. Un Smart TV o una pantalla LED. Porque ya no se ocupan los televisores antiguos. Esto es por una tele de ahora. Y hay un router ahí. ¿Va con el router incluido, no? Y abajo tiene... Ah, abajo, mira. Acá abajo están las botellas. Tiene 1, 2, 3, 4. Perdón, 1, 2, 3. Sí, 1, 2, 3. Mira, a los costados está bastante interesante este mueble porque... Hay un sector donde está debajo de la tele, ¿cierto? Hay unas puertas, ¿cierto? Y ahí tú puedes guardar cualquier cosa igual. Y dentro de este mueble, el espacio que tiene 1, 2, 3 por el lado derecho del mueble y 1, 2, 3 por el lado izquierdo. Tiene estos compartimientos para que tú puedas guardar las botellas de licor. ¿Ah? Para que se vean a la vista. Y abajo tiene 4 puertas. Está compartido por 4 puertas. Ahí tú puedes guardar, no sé. Puedes guardar a tu hijo si se porta mal. Puedes encerrarlo ahí con llave. Ah, estoy leseando. Y el color del mueble es como caoba. ¿Esto es como caoba o no? Si me puedes dar el color del mueble.

0: Jacqueline, sería lo ideal. ¿Qué color es este? Dice que solo retira en mi domicilio de Mirasol, no cuento con vehículo. Ah, perfecto, ya. Bueno, Jacqueline está vendiendo este mueble espectacular en 80 luquitas. Ella es del sector de Mirasol. Si tú lo quieres ir a buscar, tienes que ir con un camioncito tres cuartos. Así te lo digo, porque el mueble es bastante grande. Es grande y es delicado. Así que tenés que ir con un camioncito tres cuartos y ir por lo menos con cuatro personas para que te ayuden a subir el mueble. Sí. ¿Se podrá desarmar Jacqueline o no? ¿Qué crees tú? Yo creo que no. Viéndolo así, yo creo que no. Porque igual tiene como compartimientos de vidrio y todo. 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Vamos por el mueble entonces. Vamos por el mueble entonces. Llame ahora, llame ya. 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Jacqueline está vendiendo este mueble, está bastante bueno, en 80 mil pesos. Llega la nueva luna. Fui a enamorarme de ti en Punto 7.
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0: Avisos económicos hasta las 3 de la tarde.

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invitados a que se puedan contactar al más 56652-2276-97 para que salga al aire tu aviso económico. Dice por acá, hola, soy Paola. 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

0: ¿Dónde había quedado el mueble del... ¿El mueble dónde está? Acá está el mueble. Estaban preguntando por el mueble. Estoy buscando la fotografía del mueble. Acá está. Jacqueline, estaban preguntando por su mueble. Jacqueline está vendiendo este mueble en 80 mil pesos. Solo lo pueden retirar en su domicilio, ya que ella no cuenta con el vehículo para poder llevar el mueble a tu casa. Así que, si tú estás interesado, puedes contactarte con Jacqueline al más 569-77-47-81-11. Ella tiene un mueble bastante bonito en 80 mil pesos. Mira, así como a grandes rasgos, yo creo que este mueble está más... Obviamente tiene mucho más valor, pero ella lo vende en 80 mil pesos. Está súper bien cuidado. Está súper bonito y tiene bastante espacio para poner bastantes cositas. Así que si tú quieres más detalles, puedes comunicarte con Jacqueline al más 569-77-47-81-11. Este mueble lo está vendiendo en 80 mil pesos. Suena la música de Big Jomo. Tocarte toda. 1:58 PM.
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0: no sé si reír o llorar, güey.
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28 minutos, 2 de la tarde 28, y tengo un aviso económico. 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

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Dos de la tarde con 30 minutos. Dos de la tarde, 30 minutos. Suena la música de Los Vázquez y María José Quintanilla en Punto 7.

0: Sí, ya sé que estás entretenido. Vamos y volvemos aquí en la Radio Punto 7. 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Ya estamos de vuelta aquí en La Punto 7, la radio que quiero. 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

15 minutos faltan para que sean las 3 de la tarde. 15 minutos faltan para que sean las 3. A las 3 de la tarde llega Dafne Belén para acompañarles hasta las 7 en el día de hoy, lunes 10 de agosto. Agosto.

0: Oye, ya, estamos recién empezando el mes, hombre, estamos en la segunda semana. ¿Por qué me ponen esto? No, ya me dio sed, ya.
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0: ¿Cómo pasa el tiempo, cabrón? Déjame que te lleve. ¿En qué está el proyecto que... ¿En qué está el proyecto en el que busca decretar feriado el 17 de septiembre por fiestas patrias? Vamos a ver eso. A ver, vamos a ver. La posibilidad de sumar un nuevo feriado a las fiestas patrias 2026 abrió debate a poco más de un mes de las celebraciones. La iniciativa surgió luego de que la diputada Sandra Parisi, del partido PDG, Partido por la Gente, anunciara un proyecto de ley que busca declarar feriado el próximo jueves 17 de septiembre, con el objetivo de extender los festejos durante 4 días. Cabe recordar que este año el calendario fijó las celebraciones de fiestas patrias para el día viernes 18, sábado 19 y domingo 20 de septiembre. Al explicar su propuesta, Parisi, no el expresidente sino que la hermana, apuntó principalmente al impacto que la distribución de los feriados tuvo para diferentes sectores económicos. Tiene para diferentes sectores económicos. Este año el calendario nos ayuda mucho a los fonderos. Este calendario no ayuda mucho a los fonderos. Tampoco emprendedores, turismo y tantas pymes, señaló la parlamentaria. Dice, ¿por qué no hacer un poquito de cariño a tanto chileno y chilena y entregarle un día más de celebración en estas fiestas que son tan importantes para nosotros? Aseveró. ¡Ah! El gobierno no respaldó la propuesta del feriado del 17 de septiembre. Sin embargo, el proyecto no contó con el respaldo del gobierno para concretarse. La iniciativa debe pasar por el Congreso Nacional. La propuesta también generó reparos desde la Cámara Nacional de Comercio, CNC, organismo que cuestionó la improvisación de intentar incorporar un nuevo día festivo cuando resta poco más de un mes para las fiestas patrias. Un feriado improvisado tiene un impacto positivo mucho menor sobre la economía y dificulta la planificación de las empresas, ¿sabes? Aseveraron desde la entidad, desde la Cámara de Comercio, CNC. Posibles efectos de la iniciativa desde el sector turístico. La presidenta ejecutiva de la Federación de Empresas de Turismo Chile, Fede Tour, Mónica Salaquet, destacó los posibles beneficios de la propuesta para esa industria, aunque llamó a considerar sus consecuencias

para otras actividades productivas. Dice, también tenemos que ser muy responsables y reconocer que medidas como esta impactarán en nuevos sectores productivos, sentenció. De esta forma, la iniciativa para convertir el 17 de septiembre en feriado quedó instalada en la discusión pública, pero se necesita avanzar en el Congreso para transformarse en ley. ¿Qué te parece? ¿Qué te parece esta iniciativa? ¿Te parece bien que el día 17 tengamos un día feriado para celebrar las fiestas patrias? ¿Te parece bien o ahí nomás? Ahí nomás. Con un fin de semana está bien. Mira, ¿sabéis qué? Pensándolo bien y fríamente, como están las cosas hoy en día, yo creo que hay que cuidar la economía. Sí, yo creo que hay que cuidar la economía, con un fin de semana está bien. Los sueldos están ahí nomás. Los aguinaldos están ahí nomás. Hay mucha gente que no tiene trabajo y lo pasa mal en esas fechas, pues. Porque claro, no tiene trabajo, no tiene aguinaldo. Y 3-4 días así con fiesta como que no. ¿Ah? Entonces yo por este año yo pasaría no si a mí me preguntan, yo estuviera en el Senado y a mí me pregunta, ¿usted votaría por este feriado 17? La verdad que no, porque no estamos, yo lo veo personalmente, la cosa no está bien, pues, no está bien la cosa. Yo creo que hay que mesurarse un poquito este año, por lo menos este año. No sé cómo viene la mano el año pasado. No sé cómo viene el próximo año. No sé cómo viene la... No, ahí sí. No sé cómo viene la mano el próximo año. Eso es lo que quise decir. No, yo creo que hay que aguantarse un poquito. Yo creo que con un fin de semana está bien. ¿O no? ¿Qué crees tú? ¿O falta descanso? ¿O estoy mal? ¿Qué piensas tú? Bueno, sea lo que sea... Hay que cuidar el bolsillo. Hay que cuidar el bolsillo. Juntarse con algún grupito de amigos, hacer una vaquita. ¿Ah? Quedarse en la casita. Digo yo, no sé. Hola, estimado, consulta. ¿Tendrá el número de teléfono de la persona que vende almuerzo? Claro que sí, po. Daniela, ¿necesitan almuerzo? Espera, sí, se lo doy por interno, amigo. Se lo doy por interno. Bueno, no hay problema, se lo doy por interno inmediatamente. Démosle un minuto, lo busco y se lo doy. Bueno. Suena la música de Tony Dice, El Doctorado en Punto 7.

3 de la tarde ya con un minuto. Me comienzo a despedir del espacio de hoy. Desde ya muchas gracias por la sintonía. Nos volvemos a escuchar mañana de 7 a 9 de la mañana con más programación acá en Punto 7. Desde ya muchas gracias por la sintonía. Nos volvemos a escuchar con más programación mañana. Mañana martes, acá en Punto 7. Ya llega Dazne Belén para acompañarles hasta las 7. Para mí ha sido un gusto acompañarles en este lunes maravilloso, lunes 10 de agosto. Muchas gracias por la sintonía. Que tengan buena tarde y nos escuchamos mañana, amigos. Para la música de Joel y Randy, bonita.

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¿Cómo están? Ya estoy de regreso por acá. Buena tarde para toda la gente que está a esta hora escuchando Punto 7. Y espero que sea una buena jornada. Comenzando ya a esta hora, 3 de la tarde con 19 minutitos, 3 casi con 20 ya. Y bueno, de aquí te acompaño hasta las 19 horas, espero que estén todos muy bien. Aquí estamos ya activados con las redes sociales también para que puedas reportarte, para que puedas participar aquí a través de nuestro WhatsApp, ya, más 56 652 227 697. Recuerda ahí enviarnos tus saluditos. Oye, no sé qué sucede por acá. Estamos revisando ya las actualizaciones también. Noticias, vamos a revisar algunos datitos relevantes también. De todo un poco para que estés conectado con Punto 7 y estés aquí siempre atenti a todo, por supuesto. Oye, además de eso, saludar a la gente que nos escucha en todos nuestros diales, en la 103.7,

99.5, la señal online, en todos lados. En todos lados, chiquillos. Oye, tenemos solcito a esta hora, bacán. Bacán, eso no me digo, qué bueno. Así da gusto las tardes. Sí, la verdad, las cosas que sí. ¿Para qué les voy a decir que no? Sí. Y bueno, vamos a revisar algunas cosillas que tengo ya preparadas para ustedes. Datazos hoy día.

Fireball. Ya, oye, comenzamos entonces. Recuerden que ahí estamos igual en nuestro Instagram y en nuestro Facebook, TikTok, en todos lados, para que puedas comentar, dejar ahí tus mensajitos también. Punto 7 Puerto Montt, así nos encuentras. 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Oye, ¿y qué onda con la polémica de Neme? ¿Ustedes conocen a Neme? Obvio, el periodista de Mega, ¿no es cierto? Animador. Y todo lo que ha pasado con esta polémica del accidente de tránsito que finalmente él provocó, ¿no es cierto? Y bueno, se habla de que hay cosas que no coinciden. ¿Por qué no se le aplicó el mismo criterio que a Fran Mayra? ¿Se acuerdan lo que pasó con Fran Mayra también? Que de hecho le ocurrió una situación similar luego de atropellar a un motociclista. Y ahí fue muy diferente también la justicia, ¿no es cierto?, para ella. Entonces, bueno, vamos a ver qué sucede con eso ahora a la vuelta de la música, porque obvio queremos saber todo lo que ocurre también. Ay, contingencia, espectáculo y más. Escuchamos Franco el Gorila O'Neill. Bienvenidas y bienvenidos.

0: hasta los tenis.
1: Oye, bueno, ¿qué pasó con Fran Mayra? ¿Qué pasó con Neme? ¿Por qué de pronto se juntan estos dos personajes?
2: ¿Qué tenía que decirlo?
1: Bueno, algo así suena el junte de estos dos personajes. ¿Por qué? Resulta que esto se generó ya de este accidente que tuvo, insisto, José Antonio Neme con un motociclista que resultó gravemente herido. Y esto ocurrió el viernes por la noche. Horas más tarde se decidió que el periodista quedara apercibido a la espera de una citación de fiscalía. Entonces aquí es donde hoy día en un matinal se discutió justamente esta situación, porque finalmente no ha sido como de la misma manera que fue con Fran Mayra, que ocurrió algo similar, insisto, en cuanto a accidentes. Ya, ¿por qué en este caso Fran Mayra pasó la noche en el calabozo y al otro día fue presentada al tribunal, no es cierto? Aquí se le consulta a un abogado en este programa. Entonces, acá, claro, se dice por qué no fue al revés, por qué no se le aplicó a esta chica el mismo criterio quizás que a Neme. Entonces, claro, comentaban que con el estándar que se ha fijado en fiscalía en el último año, ese era el procedimiento, es lo que alegaban justamente los animadores. Pero ese era el procedimiento si lo comparábamos con Fran Mayra, porque, claro, ¿por qué no verlo así? ¿Por qué a Neme no le pasó lo mismo en el fondo? Entonces, claro, acá es donde un abogado contesta que con la conducción temeraria, que tiene una penalidad menos grave que esto, los toma detenidos y pasan a audiencia de control de detención. Entonces acá vienen las diferencias de los casos, que no son lo mismo. No hay daño, y aquí se hay una infracción, comentaba el abogado, ante lo que la animadora Priscila Vargas justamente comentaba. No hay daño, pero sí es un delito. Finalmente es una falta con consecuencias graves. Y la animadora tuvo inmediatamente el respaldo de su compañero de conducción, que es Repenin, donde decía que esto es lo que se denomina con todas sus letras, que acá no hay dolo, no hay una intención, que si Neme, en este caso, que provocó este accidente, no venía ebrio, bueno, Fran tampoco en ese caso, porque creo que no fue así. Y bueno, ahí generó cierto debate y discusión este tema. Entonces, el abogado comentaba que no hay que justificar, digamos, al fiscal de Fran Mayra ni a este, ¿ya? Simplemente es como algo que ocurre, que no fue parejo ni fue igual para los dos famosos en este caso, en estos dos rostros. Bueno, la verdad es que sí, es confuso, es como raro decir por qué Neme no durmió en el calabozo, por ejemplo, y Fran sí, curioso. Pero bueno, generó debate hoy igual en redes un momento, porque es que en las redes igual todo uno comenta. Oye, noticia que encontramos acá en Bio Bio Chile, por supuesto. Yo me voy a la pausa ya porque estoy pasada, así que ya regresamos con más.
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Bien, escuchamos a los tres en la música. Oye, y el doctorado, buenos temas nos han salido. A ver, dice por acá, muchas gracias, estimado. Ah, no, nada que ver, no era para mí ese. Ya, oye, reportes, por reportes a esta hora, a ver qué pasa. Más 56-652-227697. Participa aquí en esta tardecita conmigo en Punto 7 Odio.

Oye, estaba revisando que, bueno, esta noticia tiene que ver con el profesor Nivaldo Villegas, el profesor que lamentablemente falleció hace 8 años, un hombre que dejó huella. Justamente a 8 años de este crimen, sus alumnos lo recuerdan y lo recuerdan con mucho respeto, por supuesto. Quienes compartieron con él en las salas de clases,

volvieron a recordar, digamos, la huella que dejó finalmente el profesor Nibaldo con ellos. Muchos lo recuerdan con mucho cariño, ¿no es cierto? Y justamente la cuenta de Instagram Nostalgia Color rememoró el caso a través de imágenes del archivo y una publicación dedicada a la memoria del profesor de computación, quien fue descrito como un hombre cercano a su familia y comprometido con sus estudiantes. Esta publicación generó muchas reacciones, pero fueron especialmente los exalumnos quienes compartieron lindos recuerdos de su paso por las aulas, destacando su alegría, su paciencia también que tenía y mucha cercanía. Uno de los alumnos, por ejemplo, decía que él tuvo la dicha de conocerlo en el colegio de adultos y era un gran profe, súper alegre, respetuoso. Todos los alumnos lo querían, siempre tocaba la guitarra en recreos. Son lindos recuerdos con este profesor, así que ojalá Dios los tenga, escribían sus alumnos. Oye, sí, un caso que obvio fue bastante noticioso ya por la forma en la que se desarrolló, ¿no es cierto? Por la forma, finalmente fue un crimen por parte de su expareja, pero bueno, hoy en día ya se recuerda con mucho cariño y también son recuerdos que aún se conservan con este personaje, ¿no es cierto? Con el profesor, digamos, el profesor Nibaldo. Otro comentario también destacó bastante, uno que decía lo siguiente: yo nunca lo conocí, pero fue un honor estudiar con él donde hacía clases, en el CEIA de Quilpué. La sala se siente con su energía y se ve su compromiso como docente. Ver su foto en la pared es como si él mismo estuviera ahí haciendo las clases, como pasan los años. Pero su recuerdo siempre está con las personas que le tenían o le tienen cariño y afecto. Descanse en paz, profe, fue un hombre que dejó huella. Y así, la verdad que palabras bastante emotivas, bien bonitas igual por parte de sus ex estudiantes, de sus ex alumnos, o quienes tuvieron la dicha de poder conocerlo finalmente. Obvio que fue una noticia que impactó, insisto, por todo esta tragedia, todo este crimen. Esto fue en el año 2018, ¿se acuerdan? En el mes de agosto justamente, donde la familia denuncia su desaparición y 10 días después se encontraron restos en el mar de Valparaíso y los peritajes posteriormente confirmaron que correspondían al docente, y ahí apuntó todo a su expareja, su exesposa Joan Hernández. Y a quien en ese entonces era pareja de ella, que es Francisco Silva, y en medio de las indagatorias incluso apareció públicamente en televisión mientras se buscaban respuestas sobre la desaparición. Bueno, hay que destacar que aquí se estableció responsabilidad, ¿no es cierto?, en ambos por este crimen. Joana recibió una condena como autora de parricidio y Francisco Silva fue condenado como autor de homicidio calificado. Bien, vamos a continuar. Esto es Rodrigo Tapari.

bien, continuamos. Ya estamos a 0.4 minutitos de las 4 de la tarde, así que en breve revisamos ahí nuestro boletín informativo, a ver qué pasa, cómo va la jornada, ¿no es cierto? Cómo va comenzando esta semana. Aquí en Punto 7. Oye, bueno, vamos a escuchar a esta hora lo que suena de Capo junto a Ryan Castro, La Villa. Y esto ahora suena en Punto 7.

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0: Bien, es momento de revisar informaciones. Tenemos por acá algunas noticias para ustedes. La comuna de San Pablo busca instalar una estación de monitoreo ante nuevas crecidas del Río Bueno. Así lo dio a conocer el alcalde de San Pablo, Marco Carrillo, quien valoró el compromiso asumido por la Dirección General de Aguas para avanzar en la instalación de una red de medición hidrométrica en la comuna, luego de las recientes inundaciones. La autoridad explicó que actualmente San Pablo no cuenta con una estación hidrométrica que permita monitorear directamente el comportamiento del río y anticipar eventuales desbordes que puedan afectar a las comunidades y sectores rurales. Carrillo señaló que uno de los puntos considerados para implementar este sistema de monitoreo es el sector de los Juncos, identificado como una de las primeras zonas de la comuna donde se producen cortes y afectaciones producto del aumento del caudal. Y en la ciudad de Osorno, los conductores de la unidad de movilización del hospital no salieron a sus traslados habituales porque todas las ambulancias de la unidad están fuera de servicio por fallas mecánicas. Desde la dirección del recinto médico de la región, reconocieron una crisis asociada al desgaste y antigüedad de esta flota. En conversaciones con la radio, el presidente de la Asociación de Conductores de Salud de la provincia de Osorno confirmó que una flota destinada a movilización, que contaba originalmente con 6 ambulancias, hoy todas están fuera de servicios por fallas. En otras noticias, las autoridades anunciaron que a partir del mediodía del martes se proyecta la reapertura al tránsito del tramo del bypass Castro-Chonchi en Chiloé, que permanece intervenido por obras de emergencia por la intervención que realizó un particular y que erosionó el terreno. La circulación se realizará con restricciones, señalización especial, presencia de bandereros, ya que las faenas continúan en curso en el sector. 4:09 PM, fue el boletín informativo en Punto 7.
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1: ¿Qué fue eso, Daniacita? ¿Me diste mal el dedo? Saludos, mi niña.
0: ¿Por qué? Oye, yo tengo un dato acá que es para, bueno, las mujeres en este caso. Ni el secador ni la plancha. ¿Cuál es la verdadera razón por qué se nos cae el cabello? Bueno, no solo las mujeres, sino que hoy en día igual muchos hombres sufren con este tema. De hecho, muchas personas tienen, no sé, problemas como de alopecia y ya otras cosas más graves con el respecto a la caída del cabello. Sin duda que es una inquietud que afecta mucho a mujeres, hombres de distintas edades y a lo largo de la vida. Cuando la pérdida se intensifica, puede generar preocupación, no solo por sus efectos visibles, ¿ya? Sino que también por el impacto que provoca en la autoestima, ¿ya? Entonces acá, aunque suele relacionarse con el uso constante de secadores, alisadores o determinados productos capilares, el dermatólogo Gabriel Aedo explicó que el origen también puede estar asociado a factores internos que muchas personas desconocen. Es por eso que yo les voy a contar cuáles podrían ser esas razones de por qué se nos cae el cabello. Bueno, y acá justamente el mayor veneno de esa caída de pelo no es el secador, no es la plancha, no es la edad, que muchos creen también que es la edad. Antes de decir la verdadera razón, quiero que pongan mucha atención, mucho oído a esto, porque claro, eso uno lo relaciona igual como factor edad, dice no, ya con la edad se va cayendo el cabello, y sí, puede ser, pero también hay otra razón de fondo, que es las vitaminas, de pronto que nos puedan estar faltando, y en este caso hay uno de los elementos que debemos considerar, y ese es el hierro, especialmente en el caso de las mujeres. Claro, porque esto hace que nuestro glóbulo rojo transporte menos oxígeno, ahorra nutrientes y hace que el pelo se caiga. Las mujeres tienden a perder un poquito más de hierro por la menstruación. Sumado a esto, los niveles ideales de ferritina para un pelo sano no son los clásicos de los exámenes, sino son un poquito mayores.

0: Es por eso que acá este dermatólogo comentaba que estas vitaminas, la B12, como es un nutriente bastante relevante. Sin embargo, acá advierten que idealmente no es bueno recurrir a suplementos sin una evaluación, ¿ya? Porque esto puede producir un brote de acné. Entonces, mejor adquirirlo a través de la alimentación. Estamos hablando del hierro, el B12, ¿no es cierto? El especialista recalcaba que el primer paso debe ser acudir a un profesional de salud para solicitar análisis necesario. Lo mejor para la caída del cabello es tomar ciertos exámenes y consultar con un especialista. Bueno, entre los estudios se recomendó que se encuentran el perfil hepático, el perfil tiroideo, bueno, y otros nombres más ahí técnicos. El tema es que acá lo que destaca el dermatólogo es que no nos automediquemos, que es algo que muchos hacemos, pero siempre buscar una evaluación. Eso es bastante importante para ver cuál es tu verdadero problema de por qué tienes caída de cabello. Porque una de las razones puede ser eso, pero también pueden haber otros factores ahí entre medio. Pero a considerar también, yo creo que sí, efectivamente las mujeres quizás podemos sufrir más de caída de cabello por el hecho de la menstruación. Así que ahora, chiquillos, ahora chiquillos y chiquillas ya lo saben. Hierro y la vitamina B12, lo esencial para fortalecer el cabello. Oye, igual venden unas vitaminas, yo sé que estamos hablando de que no hay que automedicarse, pero sin embargo, hablando que estábamos del Dr. Simi también, venden unas vitaminas que yo igual he visto mucho en videos en redes donde son para el cabello, para las uñas en realidad, para todo un poco, que es la biotina. Y de hecho, no solo en formato de Dr. Simi, sino que también en formato de pastilla, ¿no es cierto?, suplemento. Pero bueno, eso es igual, insisto, recomendado por un médico especialmente dedicado a eso. Pero les paso el dato. Ah. No, pero efectivamente la biotina es como bien esencial para lo que es el cuidado del cabello. Vamos a seguir con la música. ¿Qué pasó, Gigi?
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0: Sí, totalmente. Es que yo los he visto mucho en estos videos de TikTok, donde salen como recomendaciones de las Simi Gummies, que son como unas gomitas de biotina, de colágeno. Hay como en todos los formatos, pero también hay muchas otras alternativas que tienen componentes que uno necesita. Pero idealmente, en cuanto, no sé si la vitamina C tiene que pedir una recomendación médica, pero quizás sí, sea como lo más probable o los pasos a seguir. Aunque a veces uno no lo haga, se salte ese paso importante de consultar con un médico y ¡pum!, se automedica. Ya, pero esta notita importante está aquí en página 7, si quieres revisarla. ¿Cuál es el verdadero veneno tras la caída del cabello?

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1: 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Soy Gonzalo Yáñez y quiero presentarles una canción junto a mi amiga Millaray Viera. El proyecto se llama Milla y Gonza y este es nuestro cuarto single titulado Buen Día, aquí en lo más nuevo de Punto 7.

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estamos ya de regreso y bueno, tengo otros datitos también importantes a esta hora con Mis Joyas que nos acompañan. Estamos con misjoyas.cl aquí a través de Punto 7. Ya, y por lo demás, recuerda que el reporte es a través de nuestro WhatsApp, más 56 652 227 697. Vamos a quedarnos ahora con la música de Rauw Alejandro junto a Bad Bunny. ¿Qué pasaría?

0: Un pequeño alto en el camino. Vamos a una pausa y volvemos con la alegría de la Radio Punto 7. ¿Quieres emprender o vender más? 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

Bien, estamos de regreso y bueno, a esta hora que son las 5:04, seguimos por acá revisando noticias y datitos también. Otras cosas igual relevantes a esta hora. Bueno, tenemos por acá en el Instagram de Punto 7, donde igual vamos compartiendo noticias y puedes ir revisando también a toda hora. Una aplicación para todos los fanáticos de los perritos. Para todos los dog lovers, si tú tienes una mascota que siempre te acompaña, tienes tu perrito, bueno, hay una nueva aplicación que reúne más de 100 caniles en Chile y te ayuda a encontrar nuevos lugares para poder disfrutar junto a tu mejor amigo. Sí, esta aplicación se llama Canil Map y ahí aparece, bueno, una serie de lugares, fotos, revisar opiniones, puedes hacer muchas cosas en esta app, especialmente para los dog lovers, ¿no es cierto? Muchas veces hay lugares, parques donde uno puede visitar con las mascotas o lugares que sean pet friendly y que puedas darte un ratito ahí un gusto de ir a pasear o ir a disfrutar con tu perrito. Así que descarga esta app, se llama Canil Map y bueno, está bien, está buena de hecho, tiene de todo un poco. Esta noticia la encontramos acá en el Instagram de Punto 7, así que puedes revisar. Y también hay otras más, por ejemplo, un video donde una persona quiso sobornar a un carabinero con 10.000 pesos, pero terminó detenido. Y más encima lo grabaron, lo subieron, no. Pobre caballero, aquí le intentó hacer algo, pero no le funcionó nada. Esto fue allá en Pudahuel, donde el conductor no tenía licencia, no tenía documentación. O sea, tan pobre caballero no era, pero trató de sobornar y no resultó. Lamentable. No funcionó. Casi funcionó. Ya vamos a seguir con la música. Esto es Rocío Dúrcal, el mix en la voz de Eric Berríos.

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Bien, ¿se acuerdan de esa? Estamos de regreso ya, por supuesto, aquí en Punto 7. ¿Y se acuerdan de esa polémica que existió la semana pasada ya cuando las senadoras Camila Flores, perdón, las diputadas Camila Flores, perdón, senadoras, bien dije. Se traspapelaba. Camila Flores y Fabiola Campillay se enfrentaron justamente ahí mismo, en el Senado, su lugar de trabajo. Luego de eso, como que generó muchas reacciones, videos por acá, por allá. Y pasó algo más allá. Al parecer, la Comisión de Ética decidió enviar a ambas senadoras a una especie de sanciones. Leves, dicen. No sé, leves o no. Es una discusión que está marcada por acusaciones de corrupción, descalificaciones personales entre ambas. Y justamente reabrieron

El debate sobre las sanciones que contempla el reglamento del Senado. La Comisión de Ética solo puede emitir recomendaciones y eso es lo que hicieron. Decidieron, ya, vamos a decirles, recordarles, pero claro, acá no se consideran multas, ni mucho menos, así como ocurre con los diputados, ya hay las diputadas. Varios senadores ya plantean la necesidad de endurecer las sanciones y actualizar el reglamento para que las medidas disciplinarias sean más efectivas. Así es la situación. Yo creo que sí, todos están de acuerdo en que quizá el Senado debería aplicar sanciones más severas en este tipo de casos, porque no puede ser posible que dos personas supuestamente ejemplares que están ahí por elección de popular tengan estas discusiones de este nivel y que aparte descalifiquen a tal punto como lo hicieron. Ambas, quizá una más que otra, puede ser, pero de todas maneras deberían recibir ahí alguna especie de sanción. Yo creo que para muchos eso sería lo más justo.

0: Bien, vamos a seguir con la música de Juan Magán junto a Omar Montes. 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

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Ya, estamos a unos minutos ya de las 6 de la tarde. Seguimos a esta hora acompañándote. Recuerda nuestro WhatsApp para que te puedas reportar. Más 56-652-227697. Revisando aquí algunas informaciones de la ruta a esta hora, a ver qué pasa con los tacos. Bueno, lo de siempre, taco en la ruta B505. También en la ruta 226, Tepual y así. Puerto Varas, atención porque siguen trabajando en Salvador, Avenida del Salvador. Ya ahí pasó un camión y resulta que había una restricción de los vehículos en ese lugar. Pasó el camión y se formó una rotura de matriz en esa intersección. Así que ahí estuvo personal trabajando también para poder arreglar el tema en ese sector. Vamos a escuchar la música de Kilómetro 55, Amor de Verdad.

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1: Bien, momento de revisar noticias. Una querella por delitos de fraude al fisco y malversación de caudales públicos presentó la Municipalidad de Puerto Montt contra 3 exfuncionarios. Entre los querellados se encuentran el exdirector de operaciones, el exjefe del departamento de operaciones y un extrabajador de la Dirección de Servicios Traspasados. Los exuniformados se les apunta a haber utilizado personal y recursos materiales del municipio para fines personales, entre ellos la reparación de un portón y el cercado de una parcela. Sobre esto se refirió el jefe de la Unidad Penal Municipal de Puerto Montt, Marcos Emilfork, quien explicó los antecedentes que motivaron la presentación judicial. En otras noticias, lo que comenzó como un reporte de principio de incendio en la tenencia de carabineros de la localidad de Ensenada en Puerto Varas, escaló de magnitud, concitando el trabajo de 2 compañías de bomberos. Esta emergencia se detonó pasado el mediodía, a eso de las 13.45 horas de este lunes 10 de agosto, en el inmueble de 2 pisos emplazado en el kilómetro 43 de la ruta CH-225, cuando personal del cuartel detectó una gran cantidad de humo proveniente de la cocina. Posteriormente se estableció que el humo provenía del cañón de una estufa, que también había fuego en el entretecho del segundo piso del edificio. En ese momento, y como medida preventiva, se procedió al resguardo del armerillo y de otras especies de cargo fiscal existentes en la unidad. Y en el marco de un servicio especial efectuado por la PDI en las provincias de Osorno, Llanquihue y Chiloé, se detuvo a 26 prófugos de la justicia y 25 extranjeros fueron denunciados. El jefe regional de PDI Los Lagos, prefecto inspector Sergio Alvear, explicó que el operativo se desplegó el viernes recién pasado, detallando que los prófugos fueron capturados por delitos tales como violación, abuso sexual, amenazas simples, conducción en estado de ebriedad, tráfico de drogas, lesiones graves, receptación, entre otros ilícitos. Bien, siendo ya las 6 de la tarde con 5 minutos, fue el boletín informativo aquí en Punto 7.
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0: Continuamos con más aquí en Punto 7, escuchando la buena música de esta tardecita y también aquí con algunos mensajes. En sintonía dice por acá, muy buenas a usted también y a la gente que nos está escuchando, ya saliendo de la pega, ¿no es cierto? Acompañándose ahí en el regreso a casa.
1: Hola, Damnesita querida, te saludo ahora, mejor tarde que nunca. Oye, contarte que fui al concierto de la Dani, wow, espectacular. No me pude quedar hasta el final porque tenía una carrerita, pero lo que vi, genial. La Dani va pa más, pa mucho más.
0: Qué bueno que te gustó.
1: Eso quería Danesita, un besito y te voy escuchando. Yo soy un 7 y tú.
0: Buena, qué bueno, Clemi, que te gustó. De hecho, yo creo que de eso no cabe duda, porque sí, ella es muy talentosa. Así que me alegra escucharte que hayas disfrutado de sus canciones. Aparte tiene un vozarrón la Dani, que ayer, por cierto, el día sábado estuvo de concierto. Oye, y el viernes, casualidad, que la pillé aquí en la radio y conversamos un ratito. Así que qué bueno, Clemi, me alegro mucho que te haya gustado, de verdad. Oye, yo estaba revisando algo muy extraño ya. Todos conocemos a Leonardo DiCaprio y que ha hecho cosas aquí en nuestro país. Y ahora vuelve a poner sus ojos en Chile porque está alertando sobre una situación de la rana de pecho espinoso de Pehuenche, que es una especie catalogada en peligro de crítico de extinción. Peligro crítico. ¿Qué dijo el actor? Advirtió que menos de 1000 ejemplares sobreviven en un estado salvaje y que un proyecto binacional de transmisión eléctrica podría afectar el ecosistema del Valle de Pehuenche, considerado su único hábitat conocido de momento. Oye, de hecho, DiCaprio esto lo publicó en sus redes personales, donde él hace, digamos, uso de esta imagen de un video y asimismo pone en la descripción, digamos, este mensaje, que es bastante

bastante claro. Voy a buscar aquí el Instagram de DiCaprio. Oye, ¿no? Y él ahí pone hincapié en esto, obviamente todo en inglés, y justamente agradece también ahí las fotografías de quien les hizo llegar. Oye, no, pero impresionante igual eso, como que pone bastante atención a nuestro país a causa de una especie que está en peligro de extinción, peligro crítico de extinción, y mucha gente dice que nos venga a salvar. Igual sí, igual venga a salvar. Vamos a salvar a todos. Es como, es más chileno que Pedro Pascal, dicen algunos. No sé si más chileno que Pedro Pascal, yo no. Pedrito él tiene lo suyo, Pedrito siempre ha sido muy, muy chilensis. Pero claro, esto igual llama la atención, pero bien, bien. Yo creo que está bien que él ponga como su atención. ¿Y por qué no aquí? ¿Por qué no aquí en Chile pasa lo mismo? Como que aquí no le importan las especies que puedan verse perjudicadas por proyectos u otras cosas. Eso es curioso. Oye, yo voy a continuar con la música. Escuchamos a esta hora Quevedo y seguimos en compañía de mis joyas.cl.

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0: vamos a continuar a esta hora porque ya son las 6 de la tarde con 27 minutos y es momento de seguir, por supuesto, con nuestros temitas y la música. Vamos a escuchar a Camila Cabello.
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estamos de regreso y vamos a revisar a esta hora cómo se viene el pronóstico para esta semana. Como todos los días, siempre revisamos nuestra página oficial, meteochile.cl. Bueno, como ya también lo veníamos anticipando, la dinámica de las temperaturas bajo cero continúa hasta mañana. Así es, porque este martes se espera una mínima de 2 grados bajo cero en Puerto Montt y una máxima de 12 grados. Va a estar despejado, pero va a haber helada matinal y también con nubosidad parcial seguiremos en la tarde. Así que va a ser un día bastante parecido al de hoy, pero la mínima va a llegar a los menos 2 grados. En el caso de Chiloé, mañana Ancud espera una jornada con nubosidad parcial. Y las temperaturas van a estar entre los 2 y 11 grados. Eso es en la ciudad de Ancud. Castro, por su parte, también espera cielos con nubosidad parcial, incluso variando despejado. La mínima será de 1 grado y la máxima de 11 grados. Y Quellón, por su parte, también espera nubosidad parcial, variando despejado. Las temperaturas van a estar entre los 2 y 11 grados. Cochamó también espera una mínima de 1 grado bajo cero, máxima de 11 grados. Y también se espera nubosidad parcial con helada matinal. Por la tarde, nubosidad parcial. Bueno, estos días bonitos con sol se mantienen por lo menos hasta el día miércoles, jueves más o menos. Ya para el fin de semana se espera nuevamente que caigan algunos chubascos. Estaba revisando que esta semana tenemos un feriado, ¿no es cierto? Tenemos feriado este sábado 15 de agosto. Para muchos es un día como muy normal, entonces por ahí escuché a una persona comentar como: oye, qué fome, más fome que un feriado un sábado. Y está bien igual. Y sí, pues, en efecto, este sábado es la fecha en la que se conmemora la Asunción de la Virgen. Por eso es que es feriado. Y el jueves 20 de agosto es feriado, pero comunal en Chillán. Eso es por el natalicio de Bernardo O'Higgins. Ya, recordemos que este sábado no es un feriado irrenunciable, ni mucho menos. O sea, un feriado normal, por ende el comercio va a funcionar con su horario habitual. Todo se mantiene tal cual, ¿no es cierto? Quizás para algunas personas sí pueda ser fin de largo, pero para la mayoría de las personas la verdad va a ser como un día sábado cualquiera, ¿ya? Y ese sería el único feriado de este mes, porque ya luego nos pasamos hasta el mes de septiembre, que ahí ya se viene el feriado que esperamos mucho, que es el de Fiestas Patrias. Ya, vamos a seguir con la música. Solo 9 minutitos me separan de las 7 de la tarde, así que vamos a continuar. Recuerda que te puedes reportar, que puedes participar aquí en el WhatsApp de la radio. Y vamos a escuchar a esta hora

0: Bien, mi gente, hemos ya llegado al final del programa y como siempre agradeciendo a toda la gente que nos escucha en esta tarde y que nos, bueno, y que se acompaña siempre de Punto 7. Vamos a seguir, por supuesto, con más música, invitados a seguir conectados con la 101.9. Y mañana nos volvemos a encontrar en la tardecita. Sí, mañana vengo en la tardecita porque en la mañana va a estar nuestro coleguita Luis Lagos. Así que eso, les mando un abrazo. Muchas gracias a todos. Nos visitamos mañana. Y vamos a escuchar 5 noches por semana de Benja Duarte junto a la Mari.
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0: Chao, chao. Hasta mañana.

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1: ¿Dónde están los más desordenados que se van a portar mal esta tarde? Ya estamos juntitos, 7 de la tarde, 8 minutos. Empezando la semana de este lunes 10 de agosto con todo y si no pa' qué, como dicen por ahí. Celebrando el Día Internacional de la Flojera. Sí, guato, ¿no? Hoy día tenemos flojera. Porque hay que celebrar el día como corresponde, pues. Aquí vamos a estar juntitos hasta las 9 de la noche. Que les habla a esta hora presente Karina Gutiérrez. Para Chile y el mundo. A través de nuestra señal FM y también a través de nuestra señal online. Vamos a portarnos.

0: esta hora. Hola, hola, hola, ¿cómo están? Yo muy bien, ¿y tú qué tal? Hola, hola, hola, ¿cómo estás? Yo muy bien, ¿y tú qué tal? Reportando sintonía, reportando sintonía, reportando sintonía, reportando sintonía. ¿Dónde, Cari? ¿Dónde puedo reportar sintonía? Súper fácil, a través de nuestro WhatsApp y también a través de nuestro teléfono al 452-592210.
1: Hola, buenas noches, cariñita. Me cuento que se me va a acabar la batería del teléfono, así que le estoy mandando este mensaje rapidito.
0: Enchúfelo, enchúfelo.
1: Aquí hubo un camión que botó el poste de la luz y quedamos todos puros, así que no tenemos luz, no tenemos nada. Así que estoy escuchando
0: Viña
1: una radio.
0: Del Mar sin luz.
1: Ah, mira aquí, a usted. Fue un agrado saludarla, cariñita, que tenga un lindo y hermoso y bendecido día lunes de tarde. Y vamos a disfrutar con usted hasta las 9. Yo voy a escuchar la radio hasta que se agote la pila.
0: Hasta que se agote la pila.
1: Pero aquí la estoy saludando, cariñita. Un abracito. Han pasado tantas cosas aquí, cariñita, que ya es como mucho ver lo que está pasando. Así que buenas noches y que tenga una linda noche para todos por de la radio.cl. Magdalena se está reportando porque ya le va, está quedando poquito al teléfono.
0: No pude cargarlo
1: porque estamos de las 4 de la tarde, Silvia.
0: Desde las
1: 4. Un besito, cariñita, y cuídese y muchas bendiciones para usted y su familia.
0: Igual para mi Magda preciosa, muchos cariños para ti, bella. Pocha, ya pude la luz allá en Viña del Mar, pues. ¿Cómo van a tener a la Magda sin luz? No alcanzó ni a cargar el teléfono. ¿Cómo está mi amigo Miguelín del 8? Bienvenido.
2: Hola, hola. ¿Cómo estás? Yo muy bien. ¿Tú qué tal? Hola, hola, hola, Garinita Gutiérrez, ¿cómo estás? Un gusto saludarte. Oye, saludos para ti, saludos para Concord, mi hermanita, la Rosita, a la Nidia y a todos. Somos 7.
0: Grande Miguelín del 8.
3: Hola, hola, hola, ¿cómo estás? Yo muy bien. ¿Y tú qué tal? Buenas tardes, Karinita.

0: gusto saludarte, desearte un buen turno acá desde Valparaíso, reportando sintonía Claudio Valmontín, dándole el colectivo como todos los días. La pega está más lenta que el Only You. Soy un 7, te quiero mucho.
1: Yo también, Claudita.
2: Hola, hola, hola, Karinita. ¿Cómo estás? Yo muy bien. ¿Y tú?

0: https. Los saluditos para toda la gente linda que escucha Radio.7. Oye, el Día Internacional de la Flojera. O sea, se puede decir que en el gobierno no trabajó nadie en el, en el Congreso, ¿cierto?
1: Para variar.
0: Bueno, se quedó un flojo.
2: Hola, Karina. Buenas tardes. Alex de acá, Villa Alemana, reportando sintonía, trabajando en el Uber. Un saludo y excelente programa hoy.
1: Muchísimas gracias, amigo Alex. Cariño para ti también.
3: Hola, hola. Hola, Karinita. Cariños grandes de Quilpue.
1: Desde Quilpue presente.
4: Hola, hola, hola. ¿Cómo estás? Yo muy bien. ¿Y tú qué tal? Hola, Karina. Buenas noches. Michael por acá. Aquí echando combustible para guardar la máquina. Y empezar otra jornada mañana. Saludos, Karinita.
1: Saludos, amigo Michael. ¡Qué vamos con todo, chicos, reportando sintonía a través de todo Chile! Escuchábamos a los Zumbale Primos hablando con la luna. Ahora los dejo con este tremendo remix. Daddy Yankee, Arcángel, Don Normal, Run the World. Las Kalila, las Mojo, todas esas.

0: 7 de la tarde, 17 minutos, donde saludamos el día de hoy a todos los Lorenzos. Si conoce a algún Lorenzo, aprovecha y mándale saluditos porque hoy está de santo. ¿Cómo estás, Clau?
1: Hola, Cari, ¿cómo estás? Por aquí ya en casita, estoy escuchando.
0: En casita con esa malula desordenada. Y ella también se quiere hacer presente a esta hora en Punto 7. ¿A quién más tenemos por aquí? Hola, hola, hola.
2: Oye, Karinita, el Sandunga dijo que tú eras la mujer indicada para dar el tiempo. ¿Cómo va a estar el tiempo mañana?
0: ¿Se acuerdan? Ah, ahora me echan de menos. Antes me criticaban y cuando se daban que te... Cuando se daban cuenta que tenía la razón, ¿ah? ¿Eh?

0: Reportando sintonía.
1: Octavia y Fernanda.
2: Octavia y Fernanda, besitos para ustedes, hermosas. Espero que hayan disfrutado un maravilloso fin de semana del Día del Niño junto a su familia, junto a sus amigas. Y para todos los niños y niñas que escuchan Radio 7 también, muchos cariños para ustedes. Hoy, aparte de estar celebrando el Día Internacional de la Flojera, que se nos da bien, yo creo, y merecemos un poquito de flojera en nuestras vidas, también queremos felicitar a todos nuestros mineros, a quienes bajan a las profundidades para poder sacar adelante nuestro país, Guatón. Porque detrás de cada minero hay una familia, hay esfuerzo y sueños. Y hoy también nosotros reconocemos a quienes con valentía y dedicación entregan cada día su trabajo para construir un mejor Chile para nosotros. ¡Y que nadie cambie eso, guatón! Ni leyes nuevas, nada.
3: Hola, cariñita, reportándose aquí Patricio, ya pasando por Nueva Imperial con la Agustita, con destino a Carahue. Sí, me anduvo quedando dormida bien chiquitita, pero vamos bien y eso es importante, somos un 7. Carinita, un saludo grande para mi hermana Silvia de Peña Blanca, ¿ya? Que la quiero mucho, un gran saludo para ellos.
2: Lindos besitos para ti también, amigo. Que lleguen muy bien a su destino. Hoy me está hablando Claudito y me dice, Carinita, ¿esto es verdad o no? ¿Tú eres de allá de esa zona? ¿Es verdad o no? ¿Que detuvieron al señor Rosamel Fierro? Sí, es verdad. Bueno, pero ¿por qué se ríe si es cierto? ¿Cómo está mi amigo Mauricio?
4: Old school, por favor.
2: Un poquito de old school. Yeah. ¿Alguien más tengo por aquí reportando a sintonía a esta hora de la tarde? Hola.
5: Buenas tardes, señorita. Voy a saludar a quien nunca tiene flojera. A mi preciosa, la mejor chica del Uber. Para ti, que tengas una buena tarde, preciosa.
2: Para ti, chica del Uber. Carlitos Cifuentes te envía ese mensaje. ¿Alguien más tengo por aquí? Hola.
6: Hola, Cari. Llegando a la casita después de haber ido a buscar la bendición. Gracias. Un besito enorme, linda jornada.
7: Hola.
2: Hola, Bu. ¿Cómo estáis, Bu cachorro?
8: Felicita acá, Jorgito de la Busca de Viña. ¿Cómo están? Buen turno aquí escuchándola. Hasta las 9 de la noche. Un placer saludar a la Carencita. Buen turno, Jorgito.
2: Aguante, Jorgito. Aguante la Busca.
9: 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La aplicación de Mozart.
2: ¿Ya?
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2: ¿Ya?
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2: La aplicación Mozart, no es malo. Buen datito se sacó ahí mi amigo Aquiles. ¿Cómo está ahí, Aquiles? ¿A quién más tengo por aquí? A ver. Rubén Carrillo, saludos.

0: para ti también, amigo Rubén. A esta hora saliendo en vivo y en directo para todo Chile. ¿Cómo estás, José?
1: Un gran saludo, le negaste la mea Safiar Cifuente.
0: Así soy.
2: Hola, hola, Cari. Buenas tardes. Oiga, el Choquita por acá. Aunque usted no lo crea, soy hijo de minero.
0: Hijo de
2: mi
0: minero.
2: Mi papá trabajó muchos años en la empresa de Enacar, Lota, sacando carbón. Y a la vez, nieto de un minero, mi abuelo, que fue minero en la mina Schwager, de Coronel. Schwager. Así que muy contento igual hoy día porque se celebra el Día del Minero. Y recordando a dos viejos que dieron la lucha por mantener a un país en estado económico en esos años.
0: Así es, Choquita.
2: Así que agradecido que se celebre el Día del Minero. Por acá un descendiente de mineros. Saludos, Perita.
0: Saludos, Choquita.
3: Hola, Karina. Soy Luis Miguel, Sol.
0: Mira,
3: de
0: Luis
3: México.
0: Miguel.
3: Y quería saludar a todas mis fans a través de esta radio maravillosa, que es la Radio Punto 7. Y me gustaría ver si puedes colocar alguno de mis temas, quizás cuando calienta el sol. ¡Muchas gracias!
0: Pero eso no es cuando calienta el sol, compadre. Mira, ¿a ustedes les manda saludos Luis Miguel? ¡No! ¡A nosotros no! Y ahora que tú ya te has ido... Oye, gracias a nuestro Sol de México por enviarnos ese cariñoso saludo también a esta hora de la tarde, reportando sintonía aquí en Punto 7. Ya, guatón. Una nada más. My Tower. Aquí en Punto 7. Vamos con todo reportando sintonía.

0: 7 de la tarde, 31 minutos, nosotros nos tenemos que ir a una pausa, pero antes de la pausa comentarles que cualquier cosa que pase en nuestras ciudades, ustedes son los encargados de contármelo a través de nuestro WhatsApp, ¿cierto? Y por supuesto también si quieren enviar sus saluditos, reportar sintonía, absolutamente lo que sea, a través del teléfono y a través de nuestro WhatsApp. Nos vamos a la pausa, pero antes los dejo junto a Chayanne. Esto es Violeta, aquí en Punto 7.
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1: Empezando pero con toda esta semanita, 7 de la tarde, 43 minutos, ya juntitos. Mira, Karinita. Mi Cari, mi cuñada, es enfermera y anda en la fiesta de San Lorenzo, patrón de los mineros, el público de Tarapacá. Hoy estaba llenísimo. Decir siempre la verdad.
2: Karinita, Karinita, tú sabes que tienes tu lugar asegurado acá en Viña 2027. Usted sabe que usted es mi animadora oficial, no como las de los canales que son pura silicona. He dicho, con ustedes, Antonio Dobranovich, te acomodo los chakras.
1: Te acomodo los chakras. ¿De qué forma me acomodaría los chakras? Oye, bien ahí Antonio Bodanovich. Mi sueño siempre fue ser animador de Viña del Mar. Y los sueños están para lograrlo. Pisaré en algún momento la Quinta Vergara. La primera animadora de la región de la Araucanía, animando el Festival de Viña del Mar. Bueno, bueno. ¿Algún día será? ¿Qué me mandaron? Ay, me fue súper bien, ¿eh? Dios proveerá, dicen por ahí. Voy y vuelvo. No, va a mirar la música un ratito. Los dejo con Joel y Randy. Arcángel, soy una gárgola.
3: Trayectorias musicales en este género. Gárgola.
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0: Brinca. 7 de la tarde, 53 minutos. 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Y si tú también quieres ser parte de nuestros sponsors, solo tienes que comunicarte con nosotros para que tu marca pueda salir al aire a esta hora aquí en Punto 7. ¿Cómo va mi amigo Pie Grande?
1: Oye, pues Karinita, si tenés que puro venir para acá, si, oye, el Gustavito, ¿ya? El DJ Fran, para esa fecha, ahí andan, salvado, ahí con la credencial ahí. ¿Cómo estaría ahí?
0: ¿Querés venir
1: para acá? Acá, te digo sinceramente, te invitamos a comer un buen mariscal aquí en la caleta del Membrillo.
0: Oh, qué rico.
1: Te llevamos a conocer Valparaíso, Viña del Mar, pero más Valparaíso, porque Valparaíso no es solamente cerro, no son más de 48 cerros, también solamente es cultura. Y las calles, Ediondameado. ¡Ah, pero para acá, Valparaíso! ¡Hago mi puesto, querido! ¡Grande Valparaíso! ¡Aguante la verde!
0: ¡Aguante Valparaíso, mi amigo Pie Grande! Oye, les voy a cobrar la palabra cuando me toque ir a Valparaíso.
2: Oye, Karinita, ¿tú sabes cuál es el colmo de un minero?
0: ¿Cuál es el colmo del minero?
2: Te pregunto, ¿no? ¿Tú sabes cuál es el colmo de un minero? Que no le gustan las minas.
1: Yeah. ¿Pero qué pasó?
0: Yeah. ¡Bien! ¡Vamos al WhatsApp, gatón! ¡Hello, hello!
3: Y si usted es animadora de Viña del Mar, ¿qué va a hacer cuando el público pida el beso?
0: No.
3: Si su coanimador no es Julián Heriberto.
0: No, no hay besos. Al único hombre que yo le doy beso es a mí, es a nadie más.
1: ¿Y nunca ha llegado a la quinta, Karinita?
0: No. Nunca he llegado a la quinta. La vez que fui, estaba cerrada. Sí.
4: Ya, muy buenas tardes, Radio.7 Temuco. Hacer campaña para que la guañajita Karina Gutiérrez se vaya a dirigir el mejor festival de Sudamérica y, por qué no decirlo, del mundo. Nuestra guañajita, de allá de la novena región, sí la llega. Bueno, aquí Rafita le da su apoyo al 99,9%, igual que el Disopor.
0: Muchísimas gracias, amigo Rafita.
1: Pero qué sucia esa canción.
5: Oye, Karina, y yo con Cueva llego a la segunda.
0: ¿Viste? Tipo.
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0: En la oscuridad, así día y noche viven los mineros, sin más compañía que la soledad. Tienen la esperanza que vengan algún día a buscar un tema justo de compensación, porque los mineros saben que a sus hijos se les va la vida como el tronador. Fatal de ironía tiene su destino, que se contradice con la realidad. Trabaja tus manos sacando riqueza, ellos siempre pobres luchan sin cesar. Los pobres mineros trabajan para el rico, dejando su vida y su juventud, pero cuando mueren quedan olvidados en las cuatro tablas de un negro ataúd. Saludo, Karinita, mi padre también fue minero.
1: Qué lindo. Oye, te basaste, amigo Pancho. Mira, mi amigo Panchito le puso ahí, ¿eh? Saludos para usted y muchos cariños para su papito también, esté donde esté.
2: ¡Ay, qué difícil me la pusiste! ¡Qué difícil me la pusiste, cabrón!
3: Hola, hola, buenas tardes, amiga mía Karina Gutiérrez. Te saluda Loy de Valencia Abajo, recién llegando de la chambita, oiga. Me voy a tomar una rica sopita de abuelo junto a mi mamá. Saludos a toda la familia de Punto 7, yo soy el 7 y tú.
1: Gracias, amigo Eloy, cariño para ti también. ¡Qué fantástica, fantástica esta fiesta! ¡Qué fantástica, fantástica esta fiesta! ¡Esta fiesta la
4: que... Cariñita, déjame contarte que yo trabajé en... desde los 18 años en diferentes faenas mineras.
1: ¿Ya?
4: Todo el norte de Chile lo conozco entero. ¿Ya? Y tuve la gran oportunidad de estar en el rescate de los mineros en la mina San José. Yo estábamos alimentando a los mineros, yo con un camión pluma y un winche y un generador, con eso alimentábamos a los mineros, así que me siento un minero igual. Trabajé en diferentes faenas mineras y un saludo a todos los colegas del gancho. ¿Ya? Así pues, Karinita, somos mineros igual.
1: Y qué somos lindo. Un cielo. Oye, mi papi igual estuvo un tiempo trabajando en las minas de Coyahuasi, Bogotán. No sé si podría decir que mi papá es minero, pero... pero también estuvo ahí presente trabajando en minas. Un experto en minas, mi papi.
5: Buena, buena, amigo Pancho. No se olvide que es radio, así que breve nomás. Todo bonito, pero breve. Sí, siempre breve.
6: Oye, estoy subiendo al vehículo después del gimnasio y no, felicitaciones al amigo que se mandó ese tremendo poema. Los mineros. Felicitaciones, amigo. Y felicidades, su papito. Felicidades, felicidades. Oye, amigo Pancho, no te voy a mandarte ese poema con el Julián porque te va a bloquear, pues el Julián.
1: Amigo bien grande.
2: Buena, tío Panchito, te la jugaste. Yo pensaba que era el Tito Fernández.
1: Sí, no. Resucitó, dije.
7: Brindo, dijo un minero bipolar. Ah, no brindo nada mejor.
1: Hablando de Festival de Viña del Mar, hablando de minero, hablando de todo. Les tengo una noticia. No sé si vieron ustedes en redes sociales un momento inesperado que se volvió viral durante una ceremonia de premiación luego de que una joven se acercara a una actriz a besarla sin previo aviso mientras ambas se encontraban frente a la cámara. ¿Lo vieron ustedes? ¿No? En las imágenes que se difundieron en las redes sociales se observa como la joven se aproxima a esta actriz y de manera repentina le empieza a dar unos besos en la boca. La situación tomó por sorpresa al artista, quien aparece intentando reaccionar ante el inesperado momento. En realidad, como tratando de sacársela de encima, la agarró a besos en la boca. El video fue compartido por una cuenta llamada Bollywood y corresponde a un evento identificado como Bright OTT y Social Media Award, que está organizado por Nikita Rawal Producción, donde la grabación rápidamente empezó a generar miles de reacciones y también